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3: 5:11.

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6: 528.

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3: 532.

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7: 542.

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15: 5:56.

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3: Son las 6:00 p.m.
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8: 6:12.

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2: 6:15.

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3: 6:23.

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3: 628.

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14: 6:40.

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4: 6:56.

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3: Son las 7 en punto.
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6: 7:14.

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4: 728.

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3: 733.

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5: 7:41.

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5: 7:57.

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3: 8-2.

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1: Ciento uno punto nueve Globo 816.

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2: 8:23.

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2: 8:28.

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3: 8:31.

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5: 8:40.

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4: 856.

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3: 92.

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3: 913.

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11: 927.

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3: 931.

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15: 957.

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1: Muy buenas noches. Nos da mucho gusto estar con ustedes en una emisión más de La Hora Nacional, donde cada domingo tenemos historias que reflejan la parte cultural, social y humana de nuestro país.
2: Empezamos con música de Lore Aquino. Ella es cantautora chiapaneca con más de 20 años de trayectoria.
1: Hay momentos que pueden reunir a millones de personas que viven una misma emoción, como con el grito de gol, porque el fútbol también es un lenguaje compartido.
2: Vamos a hablar de la gran fiesta que vive nuestro país dentro y fuera de la cancha en nuestra sección Estampas del Mundial.
1: También recorreremos la Ciudad de México para traerles opciones culturales y turísticas en nuestra Chilanguía.
2: Vamos a platicar también sobre cuáles son los efectos positivos del Mundial Social en nuestro país y cómo se convierte en una puerta de desarrollo social para nuestras comunidades.
1: Visitaremos una exposición que muestra que el juego forma parte de nuestra historia desde hace miles de años. Se llama De Cuerpos y Canchas, Jugar a la Pelota en México.
2: También recordaremos el natalicio de Frida Kahlo, una de las figuras más influyentes del siglo XX. Su obra estuvo marcada por el dolor físico, la identidad y la autorrepresentación, pero trascendió fronteras y hoy forma parte del imaginario cultural global.
1: Y hablando de cultura e identidad, hoy les traemos la hora Naime, con niñas y niños mandando saludos en sus lenguas originarias.
2: Además, presentamos los flashazos del bienestar, con información clave sobre oportunidades y becas dirigidas a jóvenes del país. Con esto y más, empezamos la Hora Nacional.
1: La propuesta artística de Lore Aquino es una fusión entre jazz, folclor mexicano y canción latinoamericana, y ha construido una identidad sonora muy reconocible.
2: A lo largo de su carrera, ha llevado su música a escenarios nacionales e internacionales y es una de las voces contemporáneas más representativas de la canción de autor en México, nuestro país. Vamos a verla y a escucharla.
3: Hola, soy Lore Aquino, estoy acompañada de Saukei Lee y estamos en la Hora Nacional y voy a presentarles esta canción que se llama Jamás te olvidaré.

0: Oiga, pues qué alegría nos ha dado la selección mexicana en esta fiesta de fútbol, la verdad.
1: Sí, Milos. Más allá de los marcadores, México ha mostrado personalidad, contundencia cuando tuvo que ser contundente y siempre se ha entregado con el corazón.
0: Sí, y la verdad es que este sueño mundialista merece que le demos unos aplausos a nuestra selección.
1: ¡Bravo!
0: Es que, pues sí, gran desempeño, gran esfuerzo, gran entrega. La verdad, muchas felicidades a todos y gracias por esto. Las crónicas del fútbol muestran cómo la gente ha hecho suyo este fenómeno en distintas regiones del país.
1: Y también desde el extranjero nos llegan historias de mexicanas y mexicanos que siguen los partidos a distancia, manteniendo viva la conexión con su país a través de pantallas, reuniones familiares y comunidades migrantes que se organizan en cada juego.
0: Son estampas que se van a quedar con nosotros por mucho tiempo. Entonces, vamos a ver y escuchar la siguiente cápsula de Orlando Abad.
2: Si algo nos ha dejado el Mundial Social es una certeza. La gran protagonista ha sido la afición. México está brillando ante los ojos del mundo no solo por lo que ha ocurrido dentro de las canchas, sino por el ambiente que se ha vivido en cada ciudad sede. La alegría, la hospitalidad y el espíritu de convivencia se han convertido en nuestra mejor carta de presentación. Desde el inicio de esta gran fiesta del fútbol, ha llamado la atención la seguridad, el orden y la civilidad con la que se ha desarrollado cada jornada. Ese comportamiento ha sido uno de los sellos más claros de la celebración. Un ejemplo significativo ha sido la participación de la ciudadanía en dinámicas y experiencias que han acercado aún más este evento a la gente, como el caso de las jóvenes que recibieron la oportunidad de asistir a los partidos en primera fila tras ganar un concurso impulsado por la presidenta de México, Claudia Sheinbaum.
3: Quiero agradecer a la presidenta Claudia Sheinbaum, a la Secretaría de Turismo por haberme dado la oportunidad de poder asistir a este partido. Que asistir a un partido del Mundial es algo completamente diferente. Esto superó mis expectativas, me lo estoy pasando increíble. Vivir esto es algo que nunca voy a olvidar.
4: Estamos aquí en el estadio, la emoción se siente a todo dar, los gritos del abucheo, la vibración del estadio, la felicidad. Está tope.
5: Pues ya acabamos de ver el partido de Corea contra Sudáfrica. Es otro nivel, la afición, cómo abuchean, cómo cantan el cielito lindo, cómo hacen la ola. Es toda una experiencia nueva y que la voy a guardar mucho en mi corazón. Soy muy agradecida con la presidenta. Muchas gracias a la Secretaría de Turismo. Y recuerden, México está de moda.
2: Se han visto miles de mexicanas y mexicanos recibiendo con entusiasmo a visitantes de todos los continentes, compartiendo festejos, intercambiando playeras, cantando juntos y demostrando que aquí siempre hay espacio para quien llega a disfrutar de esta gran celebración del fútbol. Las calles han sido el principal escenario de convivencia. Ahí se han reunido familias, turistas y aficionados. Los FanFest también han registrado momentos memorables. Pero la mayor parte de la fiesta se ha vivido en plazas, avenidas y espacios públicos. Este mundial nos está dando estampas con imágenes que ya forman parte del recuerdo colectivo. Se han viralizado videos de aficionados extranjeros interpretando Cielito Lindo con entusiasmo. Seguidores africanos cantando canciones mexicanas. Y grupos de aficionados nórdicos realizando su tradicional remo vikingo en ciudades como Monterrey y Nueva York, acompañados por miles de personas. También se han observado escenas de

0: intercambio cultural constante. Banderas que cruzan fronteras, sombreros compartidos, playeras intercambiadas y familias de distintas nacionalidades celebrando juntas en un mismo espacio. Más allá de lo deportivo, esta gran fiesta del fútbol ha dejado una colección de estampas que reflejan un mismo mensaje. Un país organizado que ha sabido abrir sus calles y su alegría al mundo entero, consolidando una celebración que trasciende lo que ocurre en la cancha.
1: México sigue con la celebración del Mundial Social y tiene una gran oferta turística. Hay rutas culturales que combinan gastronomía, arte urbano y espacios históricos.
2: Vamos a ver y a escuchar una cápsula que prepararon Orlando Abad y Germán Gastelum.
3: Más de la Chilanguía, donde la Ciudad de México continúa mostrando por qué es una de las capitales culturales más vibrantes del mundo. Música, tradición y comunidad se entrelazan en una agenda pensada para locales y también para visitantes en esta época.
4: Mira, en Coyoacán se desarrolla una importante programación cultural con muestras artesanales y gastronómicas provenientes de distintas regiones del país, como Huajuapan en Oaxaca, ubicas, que acerca al público a la riqueza culinaria y artesanal mexicana. Bueno, estas actividades convierten al barrio en un punto de encuentro entre tradición y turismo cultural.
3: La música también es protagonista. El concierto Música de la Guelaguetza, también de Oaxaca, destaca las presentaciones de la banda filarmónica José López a la vez de Oaxaca en el Jardín Hidalgo de Coyoacán. Estos eventos forman parte de una oferta cultural abierta que se extiende a plazas y espacios públicos.
4: Oaxaca es fiesta en todas partes. Tú vas a Oaxaca y por todos lados hay música.
3: Las bodas.
4: No, bueno, imagínate las bodas y los bautizos. Para los visitantes internacionales, la experiencia chilanga no termina en los recintos culturales. También está en sus mercados, en su gastronomía callejera, en sus recorridos nocturnos, en su vida cotidiana. ¿Quieres comerte unas tostadas deliciosísimas?
3: A ver, ¿dónde?
4: Bueno, en el mercado de Coyoacán.
3: Hay de mariscos, ¿verdad?
4: Sí, mira, todo. Hasta de lo que no te imaginas hay.
3: La Ciudad de México presenta así como una metrópoli abierta al mundo. Es como la debemos ubicar todos, diversa, claro, intensa y profundamente cultural. Un lugar donde cada visitante no solo observa la ciudad, sino que, en serio, la vive.
4: ¡Eso!
3: La esencia de la Chilanguía.
4: Oye, qué rico. Hay que ir, hay que ir.
3: Vamos, ustedes inviten. También díganos a dónde.
1: Una vez más está con nosotros nuestro colaborador Eric Ortiz, que hoy nos va a platicar un poquito sobre los efectos positivos que tiene en nuestro país que haya un gran evento deportivo ocurriendo. Eric, ¿cómo estás? Bienvenido de vuelta a la Hora Nacional.
5: Encantado una vez más de estar aquí con todas y todos ustedes. Y sí, por supuesto, lo has mencionado muy bien, los ojos del planeta entero están sobre nuestra nación, pero yo creo que más allá de los goles y de las estrellas internacionales, hoy nos damos cuenta que en México, una vez que se apaguen los reflectores de los estadios, que este magno evento finalice. Que muchas veces el fútbol es visto como un negocio de televisión o para las televisoras. Sin embargo, hoy podemos también entender desde la gestión pública que para que tú puedas acceder a un tipo de estos eventos, la organización te exige que mejores tu infraestructura, el transporte público y pues todo lo que tiene que ver en torno a estos eventos. Y finalmente, cuando tú mejoras y haces este tipo de adecuaciones, incluso en la seguridad, pues se quedan perpetuas y se quedan para el uso y disfrute de todas y todos los ciudadanos, como en relaciones internacionales lo suelen llamar como la muestra del músculo. Sin embargo, más allá de la muestra del músculo, yo creo que eventos deportivos de esta magnitud también nos ayudan a detonar, ¿no? Es un detonante social. ¿Y dónde permea todo este positivismo? Pues bueno, estamos viendo que alrededor de México, en diversas regiones y en todo el país, se han rehabilitado espacios públicos, jardines, pero sobre todo cientos de canchas de fútbol y otros deportivos. Y esto también nos ayuda a nosotros porque cuando tú empiezas a tener un espacio público mejorable, estás invitando a la inclusión, pero también estás invitando a que las niñas, los niños, los jóvenes se acerquen a practicar el deporte. Y aquí algo en lo que yo sí quisiera hacer mucho, mucho hincapié es que el deporte es la herramienta más flexible y efectiva para la prevención social y para el desarrollo social. Y algo que también desarrollamos mucho aquí, pues obviamente un niño un joven, una niña que se acercan a un deporte, a una disciplina, pues se están alejando de la violencia y en consecuencia ya no son víctimas, porque estos jóvenes ya tienen sueños, ya tienen metas, ya se están creando una visión a través de una disciplina que nos va a ayudar el día de mañana a permear, ¿no? A que nuestra sociedad, el tejido social se pueda componer. Estamos sembrando la semilla para que la activación física y el deporte se pueda volver una política pública de salud permanente.
1: Eric, ¿cuáles son tus redes sociales para que la gente te pueda seguir?
5: Me pueden seguir en Facebook como Eric Ortiz, en Instagram como Eric ORTZ23. En todos lados me van a encontrar como Eric Ortiz.
6: Pues muchísimas gracias por estar una vez más con nosotros aquí en La Nacional.
5: Al contrario, muchísimas gracias a todas y todos ustedes.
1: Gracias. Y a ustedes que están en casa escuchándonos o viéndonos, gracias también. Quédense con nosotros. Los juegos de pelota forman parte de la historia y la identidad de México desde tiempos ancestrales. Representan formas de convivencia, expresión cultural y construcción comunitaria que han acompañado a distintos pueblos durante generaciones.
6: El Museo Nacional de Culturas Populares presenta la exposición Cuerpos y Canchas, jugar a la pelota en México. Y es una muestra que reúne imágenes, testimonios y distintas manifestaciones de estos juegos que siguen vivos en numerosas comunidades de nuestro país. Hoy nos acompaña Emilio Montemayor, él es director del museo, para platicar sobre esta exposición. Emilio, bienvenido a La Hora Nacional, qué gusto tenerte por acá.
7: Muchísimas gracias por la invitación, un placer estar aquí.
1: Platícanos un poquito de la exposición Cuerpos y Canchas. ¿De dónde surge la idea de armar una exposición?
7: No es ninguna originalidad el plantear una exposición alrededor del evento que le tocó a México ser parte de las sedes, y precisamente lo que intentamos aquí es qué podíamos aportar ante toda esa oferta, desde el carácter de cultura popular que el museo importa o tiene como propósito mostrar y difundir, y buscando, digamos, como maneras originales y atractivas de mostrar este tema, surgió esta exposición, que un poco es devolver la pelota a quienes juegan el fútbol, no solamente como un espectáculo de grandes estrellas, sino el día a día de los mexicanos, y cómo nos hemos apropiado del fútbol por un lado, pero también cómo el fútbol convive con otras manifestaciones de más antiguo arraigo en la sociedad mexicana. Y entonces lo que ocurrió, digamos, en esta exposición es que no proponemos hacer un viaje por toda la geografía del país y las distintas variantes del juego de pelota que se practican, que son muchísimas.
6: Muchísimas, sí.
7: Casi cada estado o región tiene como su propia variante y su propio uniforme y su propio tipo de pelota.
6: Su propia afición, eso es bien importante.
7: Exactamente, ¿no? Lo que intentamos más bien fue hacer un viaje a través del cuerpo, y por eso la exposición se llama De Cuerpos y Canchas, jugar a la pelota en México. Entonces, ¿cómo utilizamos distintas partes del cuerpo para jugar distintas movilidades del juego de pelota?
6: Y el Museo de Culturas Populares, desde que yo tengo memoria, ha hecho unas exposiciones increíbles. Yo me acuerdo, sí, de la del circo, de los cuentos.
1: Las luchas.
6: La de las luchas.
1: Muy épica.
6: Seguramente esta exposición debe tener como esa magia que siempre, sí, ha tenido el Museo Nacional de Culturas Populares.
7: Intentamos precisamente como recuperar esa parte atractiva del museo, que yo creo que en gran medida se nutre también como de la propia voz y visión de la gente. Fue una exposición que salió como muy rápida. El museo, tengo el honor y la oportunidad de estarlo dirigiendo desde hace apenas 4 meses, entonces la sacamos como muy al vapor con el equipo del museo, que es fantástico, la verdad.
6: Pues, la palabra clave es equipo.
7: Exactamente, es un gran equipo.
1: Emilio, dinos, ¿hasta cuándo podemos ver la exposición?
7: La exposición va a estar abierta hasta todo el mes de septiembre.
1: Ok.
7: Notamos a principios de octubre.
1: Ah, buenísimo. Hay tiempo.
7: Tiene bastante tiempo. Vale la pena señalar que en todo este tiempo vamos a tener distintas actividades, incluso conversatorios como a distancia, ¿no? Con gente que practica juegos de pelota en otros estados. Vamos a tener también demostraciones de juegos de pelota en los propios patios del museo,
6: sí,
7: ¿no? Que estén atentos a nuestras redes, ahí van a poder ver. Vamos a tener una exhibición de ulama, que es el que se juega con la cadera. Vamos a tener una exhibición de pelota mixteca, que es el que se juega con los guantes, y también de pelota tarasca, que es la que se incendia. Entonces,
6: wow,
7: yo creo que va a ser un gran espectáculo.
6: Y hablando de redes,
1: sí, justo,
7: búscanos como Museo Nacional de Culturas Populares. Estamos en Facebook, en X, en Instagram, en YouTube, y la página web del museo, que es www.mncp.gob.mx.
6: MNCP, Museo Nacional de Culturas Populares. Perfecto, Emilio, pues muchísimas gracias.
7: Al contrario, un
6: placer. Qué gusto, y hay que ir a ver esa exposición ya.
1: Totalmente.
7: Vayan, se van a encontrar muchas sorpresas.
1: Gracias a todas las personas que nos acompañan. Ya tienen un plan más para hacer si están en la Ciudad de México en estas fechas. Y pues el plan sigue siendo quedarse en La Hora Nacional. El 6 de julio se conmemora el natalicio de Frida Kahlo. Su obra, que es reconocida mundialmente, explora temas como la identidad, el dolor y la condición humana desde lo que solo se puede definir como una perspectiva súper personal.
6: Frida Kahlo es un referente del arte latinoamericano y un símbolo cultural de México a nivel global. Vamos a ver y a escuchar una cápsula sobre ella.
8: Frida Kahlo nació el 6 de julio de 1907, aunque ella solía afirmar que había nacido en 1910, para reivindicarse como hija de la Revolución Mexicana. A los 14 años ingresó a la Escuela Nacional Preparatoria. De los 2.000 estudiantes matriculados, Frida fue una de las 35 mujeres admitidas. Ahí fue parte de los Cachuchas, un grupo de jóvenes que usaban gorras en rebelión contra el código de vestimenta de la época. Cuando Frida tenía 18 años, sufrió un accidente de tránsito que la marcaría de por vida. Fue el inicio de mucho sufrimiento, pero también el nacimiento de su singular expresión artística en torno al dolor. En la década de 1920, Frida comenzó a simpatizar con el Partido Comunista Mexicano. Conoció al revolucionario cubano Julio Antonio Mella y a la fotógrafa italiana Tina Modotti, más tarde su íntima amiga. En esa época también conoció a Diego Rivera, con quien mantuvo una intensa relación amorosa, artística y política hasta el fin de sus días. La figura de Frida apareció en varios murales de Rivera en espacios públicos, como la Secretaría de Educación Pública. Luego de vivir un tiempo en Estados Unidos debido a la persecución que padecieron los comunistas en México, Frida volvió al país junto a Rivera. En 1936, la artista reanudó su actividad política. Fundó un comité de solidaridad con los republicanos durante la Guerra Civil Española y, junto a otros intelectuales, intercedió ante el presidente Lázaro Cárdenas para lograr el asilo político de León Trotsky y su esposa Natalia Sedova, a quienes Frida misma recibió en Tampico, para después hospedarlos en su Casa Azul. Impulsores de una idea de mexicanidad opuesta al colonialismo cultural, Frida y Diego promovieron el arte precolombino, sembraron plantas nativas en su casa y Frida vistió textiles indígenas, principalmente del Istmo de Tehuantepec. Frida Kahlo fue una mujer revolucionaria más allá del ámbito político. Rebelde, libre y valiente, desafió la moral de su época, fue abiertamente bisexual y su arte transgredió las representaciones de las mujeres en la pintura, al retratar experiencias íntimas como el parto, la lactancia materna, el aborto y la muerte. La justicia social fue también una de las principales preocupaciones de Frida, como ella misma lo expresó en su diario.
9: Tengo mucha inquietud en el asunto de mi pintura, sobre todo por transformarla para que sea algo útil al movimiento revolucionario comunista, pues hasta ahora no he pintado sino la expresión honrada de mí misma, pero alejada absolutamente de lo que mi pintura pueda servir al partido.
8: En 1938, Frida Kahlo presentó su primera exposición individual en Nueva York. Y un año más tarde, fue invitada por André Breton para formar parte de Mexique, una exposición en el Museo del Louvre de París, que exhibió obras de artistas mexicanos. Una de las pinturas exhibidas fue su autorretrato, El Marco. Frida Kahlo participó activamente y en la medida en que su salud se lo permitió, en movilizaciones obreras y en actos del Partido Comunista Mexicano. Denunció al fascismo y durante la llamada Guerra Fría se sumó a decenas de intelectuales mexicanos que se manifestaron en contra de la guerra y del imperialismo capitalista. Sus convicciones políticas la acompañaron hasta el final de su vida. 11 días antes de su fallecimiento, Frida participó en la protesta contra el golpe de Estado en Guatemala, apoyado por Estados Unidos, que derrocó al presidente Jacobo Arbenz. Kahlo fue fotografiada en silla de ruedas, llevada por Diego Rivera y portando una pancarta con la Paloma de la Paz. Frida Kahlo murió el 13 de julio de 1954. Su funeral se llevó a cabo en el Palacio de Bellas Artes. Su féretro fue cubierto con una bandera comunista, lo que generó una fuerte polémica por el creciente ambiente anticomunista que reinaba en los círculos del poder político y económico. Su despedida en Bellas Artes fue un eco de lo que buscó en su vida.
9: Siempre revolucionaria, nunca muerta, nunca inútil.
10: La Hora Naime toma las frecuencias radiofónicas de todo el país y es por eso que los invitamos a que pongan mucha atención porque vienen dos grandes amigos a platicarnos de nuestras raíces. Aprendamos del futuro de México con Miranda y con Damián. ¿Cómo están? ¿Cómo estás, Miranda?
11: Hola, muy bien.
10: Mayepe, Miranda.
11: Mayepe.
10: Oye, hoy tienes algo que contarnos, ¿verdad?
11: Sí, les voy a contar de la lengua zapoteca, o sí, más bien de la gente de la lengua zapoteca. Ellos son conocidos como la gente de las nubes. Ellos eran buenos artesanos y buenos agricultores. De hecho, crearon un calendario usando glifos. Ellos construyeron la ciudad de Monte Albán y ya casi hay 500,000 de habitantes. ¿Sabían que hay 60 variantes lingüísticas del zapoteco?
10: ¡Wow! Cultura de Oaxaca, gente de las nubes, muchos, muchos hablantes. Y afortunadamente hoy vamos a aprender algo nuevo. ¿Estás listo, Damián, para aprender una nueva palabra?
11: Sí.
10: Nosotros también. ¿Mandas?
11: Vamos a la cápsula de la hora Naime.
2: Y ya llegó nuestra hora Naime, también conocida como la hora del corazón, un espacio dedicado a escuchar, aprender y valorar las lenguas originarias de nuestro país.
1: En esta sección, niñas y niños de distintas comunidades indígenas comparten con nosotros la forma en la que dan un saludo en su lengua nativa. Hoy conoceremos la lengua Ditza Xitza.
12: Hola, mi nombre es Jennifer Melissa. Soy de la comunidad de Tanense de Zaragoza. Bienvenidos a la hora Naime, tiempo del corazón. Hoy vamos a aprender a saludar en Ditza Xitza. Repitan conmigo. Pariush. Pariush. Otra vez. Pariush. Recuerden enseñar a sus hijos e hijas el Ditza Xitza. Shklenli.
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1: Las historias que cruzan el deporte, la cultura y la vida cotidiana nos recuerdan que lo que compartimos va mucho más allá de un resultado.
2: Y como dijo Octavio Paz, la identidad es la memoria que tenemos de nosotros mismos. Y en esa memoria también caben los juegos, las voces y las celebraciones colectivas.
1: Muchas gracias por acompañarnos en esta primera parte de la Hora Nacional. Antes de irnos, queremos mandarle saludos a las personas que nos escriben. Esta semana van para Eduardo Mena en la Ciudad de México, Alex Martínez, Mariana López, Carlos Hernández en Monterrey, Sofía Ramírez en Querétaro y Ana Torres en Morelia.
2: También para Leticia del Carmen Caballero de Tizapán, San Ángel, Julio César Pérez Pérez de Tabasco, Edgar Bennett y Valentín Clemente Chino.
1: Y más saludos para Ricardo Salgado en San Luis Potosí, Paola Jiménez en Aguascalientes, Luis Fernando Ortiz, Carla Núñez y Víctor Ríos en Ecatepec.
2: Y recuerden que pueden escribirnos en YouTube, en Facebook, Instagram, TikTok, X y Spotify, y también nos pueden contactar en el siguiente número. Apúntenle: 5534-834239, o mandarnos un correo a lahoranacional@segov.gov.mx. Que tengan una gran noche y una excelente semana.
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0: Ya estamos de regreso en la Hora Nacional. En esta segunda parte hablaremos de temas que impactan directamente en nuestra vida diaria, como la simplificación de trámites administrativos. Esta estrategia busca reducir la burocracia, agilizar procesos y hacer más accesibles los servicios públicos mediante esquemas más claros, digitales y eficientes.
1: Sí, hablaremos sobre la transformación digital de los servicios públicos conocida como la ventanilla 24/7. Este es un modelo que permite a las y los ciudadanos hacer gestiones en cualquier momento del día. Esto elimina barreras de horario y acerca el gobierno a una atención más inmediata y continua.
0: También tendremos nuestros flashazos del bienestar, donde les platicamos sobre programas, apoyos y oportunidades dirigidas a la población, como la beca Rita Cetinas.
1: Y conoceremos la obra de teatro El Charco Inútil, una propuesta escénica contemporánea con un planteamiento artístico, proceso creativo y elenco muy interesantes.
0: Tendremos además una entrevista con la cantautora chiapaneca Lore Aquino, reconocida por su estilo que fusiona jazz y folclore mexicano y por tocar en escenarios nacionales e internacionales.
1: Todo esto y más en la próxima media hora. Hoy vamos a hablar de un tema muy importante, la digitalización del gobierno. En México avanza una estrategia que busca modernizar la gestión pública mediante herramientas tecnológicas y propone que varios trámites puedan hacerse de manera más sencilla, segura y disponible durante todo el día.
0: Pero la tecnología por sí sola no basta. También es necesario revisar procesos, eliminar requisitos innecesarios y construir servicios pensados desde las necesidades de la ciudadanía.
1: Y ya hay resultados concretos. Se han simplificado 3.497 trámites de un universo de 5.594, lo que representa un avance del 60%.
0: Y además, ya no es algo solamente a futuro. El portal único de trámites y servicios ya ha sido usado por más de 56 millones de personas.
1: Y la ventanilla 24/7 es de lo más relevante. Se trata de un asistente virtual con inteligencia artificial disponible todo el día, todos los días. Para que te des una idea, de enero a junio se registraron casi 2 millones de interacciones en total.
0: Se están priorizando sectores como energía, automotriz, farmacéutico, semiconductores y aeroespacial, entre otros. Todo esto se concentra en la ventanilla digital de inversiones con acompañamiento para cada proyecto.
1: Los trámites ya no van a ser un obstáculo, sino un proceso más simple, rápido y accesible. Vamos a ver y escuchar una cápsula sobre esto.
2: Con la nueva ventanilla 24/7 puedes obtener tu CURP de manera fácil e inmediata. 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Pídele tu CURP e ingresa los datos. 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Es rápido, fácil y gratuito.
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0: Cada 7 de julio se conmemora el Día Mundial del Chocolate, uno de los productos más queridos a nivel global. En ese marco, nuestro compañero Orlando Abad hizo un recorrido por el Museo del Chocolate para conocer sus orígenes prehispánicos, sus usos culinarios y la relevancia cultural de este ingrediente gastronómico a lo largo del tiempo.
5: México lindo y querido, nos encontramos en uno de los lugares favoritos de muchos de ustedes, aunque aún no lo sepan. Estamos en el Mucho, el Museo del Chocolate, un lugar histórico y con relevancia mundial. Ahorita vamos a platicar mucho a fondo del chocolate, pero primero hay que presentar a nuestra invitada, la arquitecta Ana García Lascurain, que además ya nos dijo que nos hablemos de tú,
6: Orlando.
5: En confianza porque nos metimos hasta la cocina.
6: Así es, pues muy bienvenido, Orlando.
5: Gracias.
6: Un gusto tenerles aquí el día de hoy, compartiendo con nosotros las actividades diarias del mucho, que pues hay mucho que ver, mucho que conocer, una gran diversidad de visitantes y pues un lugar que les invitamos.
5: Siendo nuestra hora nacional tan mexicana, teníamos que abordar el tema del chocolate desde las raíces, desde las entrañas, porque es una tradición milenaria en nuestro país. Si bien se ve como un producto sumamente vendido en el mundo, aquí en México es otra cosa, es muy de raíz, es muy nuestro. Cuéntanos cómo
6: desde
5: lo vive
6: luego.
5: El museo.
6: Pues mira, la historia del chocolate es la historia de México. Tenemos, como bien dices, milenios de estar honrando el cacao en México, de usarlo no solamente como un alimento, una golosina, como lo vemos quizás en muchas ocasiones, sino como toda una construcción cultural con muchas raíces, con una gran profundidad y con una gran estima que perduran hasta hoy en día en toda la República Mexicana.
5: Es increíble cómo en donde nos ponemos en México siempre hay una referencia del chocolate. Aquí en el museo hemos dado diversas vueltas y encontramos reliquias artísticas y también de la técnica del chocolate que culmina y se corona aquí viendo a los chefs trabajar. Platícanos, por favor, un poquito de cómo es que el museo va retratando y reivindicando el proceso artesanal y tradicional del chocolate.
6: Muchas gracias. Pues es muy importante destacar, primero que nada, la labor de los productores de cacao. Esta maravilla que es el alimento de los dioses que tenemos aquí, con el cual se está trabajando y que todos gozamos tanto, es el resultado de un cuidado enorme de los paisajes mexicanos y de cada una de las mazorcas de cacao que con la mano y el cuidado de familias llegan hasta nuestras bocas y que además son sistemas agroforestales diversos. Esto quiere decir que el cacao no crece solito en el campo, sino que forma parte de un bosque natural, ¿no? De una selva natural en Tabasco y en Chiapas, en donde lo acompañan árboles maderables, frutales, una increíble variedad de todo tipo de especies, desde las más milimétricas, como pueden ser hongos o insectos o artrópodos, hasta estos grandes árboles como la ceiba sagrada de los mayas.
5: Oye, platicábamos hace ratito de cómo es que el chocolate llega a nuestra boca, pero va pasando desde aquí hasta lo que decíamos del mucílago, luego tostarlo, molerlo. Dentro de toda esta magia, ¿qué es lo que tú ves que los turistas, la gente que viene a visitar el museo, descubre? Porque no es nomás echárselo a la boca y ya.
6: No, desde luego. Y es muy importante, desde la primera experiencia del museo, es que le conviden a uno una de estas almendritas de cacao que vienen de las manos, nuevamente lo reitero porque merece la pena, claro, de productores, de familias productoras de cacao que nos lo entregan con un gran cuidado y un gran respeto. Y esa prueba de la almendra de cacao, pues ya te empieza a preparar para entender que esta profundidad de sabor, por qué nos gusta tanto, por qué es tan celebrado el chocolate en el mundo y por qué es una cultura tan importante en México. El visitante luego recorre las salas y ahí va a ver obras de arte contemporáneas, pero también piezas de arte antiguas y una serie de enfoques que van variando en la narrativa del museo que te van haciendo comprender esta gran cultura.
5: ¿Por qué crees que es importante reconocer ese lugar histórico y sagrado que tiene el chocolate?
6: Qué buena pregunta. Pues creo que la humanidad, siempre interesada en el origen de los alimentos, ahora en especial está buscándolo más, ¿no? Nosotros como consumidores queremos saber de dónde viene esta tablilla de chocolate que me estoy tomando, qué hay detrás de allí, quiénes lo produjeron, de qué región viene, cómo es esa región. Y en particular en el chocolate, en la última década, yo te diría, ha evolucionado mucho esa búsqueda por el origen.
5: Podría decir que este es el museo más delicioso de México, porque ya por ahí nos contaron que hasta luego se lo quieren comer. Una de las cámaras.
6: Las tablillas, sí, lo sé. Pues esa ha sido una acción muy bonita. Nuestro cuarto de chocolate está hecho con chocolate de cacao mexicano, wow. O sea, no hay trampa. Y la idea es que lo aprecie uno no solamente por la boca, sino por un momento físico en el que estás oliendo y dándote cuenta pues de la magnitud de esto, el color, la sensación de estar rodeado de chocolate, ¿no?
5: Céntrico, bonito, agradable, un lugar muy cultural. Muchas gracias, Ana, por recibirnos
6: aquí
5: con
6: los chefs. Gracias a ti, Orlando.
5: Gracias a los chefs. Y
6: gracias a todo el equipo de La Hora Nacional y pues siempre todos bienvenidos en la Ciudad de México.
5: Disculparán ustedes el peinado, pero bueno, pues era cuestión del taller. Nosotros seguimos aquí en el programa más antiguo de la radio en el mundo, Nuestra Hora Nacional.
1: Aquí no es una cantautora chiapaneca con una trayectoria de más de 20 años y ha sido reconocida por su estilo que fusiona jazz, folclor mexicano y canción latinoamericana.
7: Su propuesta integra lo musical con lo visual, particularmente a través de la pintura como parte de sus conciertos. Nacimaí es su más reciente proyecto escénico. Lore, bienvenida y bienvenidos a OK en la guitarra.
8: Hola, ¿cómo están?
1: Estamos muy contentos de que estén aquí. Y con muchas ganas de escuchar de Nacimaí, ¿de dónde surge este proyecto? ¿Cómo lo definirías? Esta parte del componente visual, qué interesante también.
7: Porque eres pintora.
8: Claro que sí. Bueno, empezando porque somos de Chiapas los dos, somos chiapanecos, traemos como que el color, la cultura y la música de Chiapas a nuestros proyectos. Nosotros nos conocimos aquí y aquí empezamos a gestar este proyecto que al final se llamó Nacimaí, que es una palabra maya de la lengua de los chuapas. Es una palabra extinta de antes del siglo XVIII que significa fuerza. Entonces, cuando yo encuentro esta palabra, me identifiqué de primera porque estaba buscando más bien una palabra que tuviera que ver con corazón, con fortaleza, y encontré entre ellas Nambué, que también es una palabra extinta, y el traer Nacimaí a que exista otra vez esta palabra me encanta, porque aparte tiene mucho que ver con las canciones, que son canciones que se construyeron y que pasaron pandemias y que pasaron terremotos y que a través de todos estos años finalmente concluimos en componer canciones. Una, para el ser uno mismo, para el amor, el desamor, para las cosas cotidianas que nos pasan, pero sobre todo el mensaje que a mí me gusta mucho llevar en mis canciones es quererse y apapacharse a uno mismo.
1: Sauke, ¿tú cuándo te incorporaste y cómo te incorporas a Nacimaí?
9: Claro, Lore y yo, como bien decía ella, tenemos aproximadamente 13, 14 años de conocernos. En el Inter nos enamoramos y nos casamos. Claro que sí, era un 4 de julio, 8 de la noche. Llovió, por cierto, ese día. Sí. Muy romántico, no voy a tener en detalles, pero es mucho, muy romántico. Y bueno, empezamos trabajando juntos, descubrimos que teníamos un montón de gustos compartidos. Nos encanta el folclore mexicano, como bien dice Lore, y también heredamos, yo por parte de mamá y Lore también por parte de papás, el gusto por la canción latinoamericana, por ejemplo, pero también compartimos un montón de gusto por el jazz y lo que le llaman la música del mundo, ¿no?
7: Sí, claro, porque justamente mucho de su propuesta va por ahí, ¿no? Por mezclar música regional mexicana con el bossa nova, con el jazz, con la pintura. Eso es una parte, y hablando de colaboraciones, porque estamos hablando de lo que hacen ustedes dos juntos, también estuvieron ahí los legendarios Macorinos y Niño Van, ¿no? ¿Cómo se dio esto y qué tal estuvo?
8: Pues fíjate que una de las cosas que me gustaría contarles es que los Macorinos pues son este dueto de guitarras que acompañaron a Chavela Vargas por muchos años y que también estuvieron en el disco de Natalia Lafourcade, de Lila Downs, de Eugenia León, y bueno, el maestro Miguelito ya...
7: Se nos adelantó
8: otro plano, sí. Pero mucho antes de que se nos fuera nuestro querido Miguelito, ocupó el lugar Sauke, le heredó el lugar como uno de sus mejores alumnos, y ahora los Macorinos son Sauke Lee y el maestro Juan Carlos Allende, que están con las mujeres de Chavela y todo este rollo. Entonces se puede decir que mi proyecto tengo un Macorino, ¿verdad?
7: Wow, ¿qué tal, eh?
8: Y pues obviamente no podía faltar una participación de los maestros, y eso para mí ha sido bien bonito porque ha llenado de riqueza cultural y musical a mi proyecto.
1: Lore, Sauke, pues muchas gracias por haber platicado con nosotros.
9: No, todo lo contrario.
1: Sobre todo, muchas gracias por venir a regalarnos un poquito de su música aquí en La Hora Nacional.
7: Sí. Oye, bueno, perdón, antes de que se vayan, ¿cuáles son sus redes sociales justamente para poder ver todo esto?
8: Bueno, me pueden encontrar como Lore Aquino Música.
7: Perfecto. Muchísimas gracias por estar aquí con nosotros en La Hora Nacional. Muy bien. Bueno, pues no se vayan, se va a poner buenísimo.

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1: El Charco Inútil es una obra que toca temas como la pérdida, la soledad, la salud mental, el amor y los mecanismos que las personas construyen para sobrevivir al dolor.
2: Sí, la historia presenta personajes con heridas emocionales muy profundas que encuentran una inesperada conexión humana. Para conocer más sobre esta puesta en escena, hoy nos acompañan Juan Ríos y Miguel Cupe. Bienvenidos a la Hora Nacional.
3: Hola, muchas gracias.
2: Qué
3: gracias
2: gusto tenerlos aquí.
1: Oigan, cuéntenos del Charco Inútil, ¿de qué va? Dramaturgia, misterio, soledad, enfermedad mental, hay muchas cosas de qué platicar.
4: Bueno, podemos empezar por los temas.
5: Los temas, bueno, hay varios temas que creo son importantes tocar en el teatro y que creo que al público también le van a llamar la atención, pero Cooper, tú sabes más de eso.
4: No, por supuesto.
1: Se ve que son temas delicados, ¿eh? Por cómo veo esta bolita yendo de un lado a otro.
4: Es que lo son, y es un poco una provocación, una dinámica que tenemos también en el escenario los dos personajes. Pero es una manera que dos personajes con eventos muy fuertes en su vida, no positivos, una madre que perdió a su hijo pequeño y un maestro que tuvo un evento muy traumático con un alumno, están lidiando con la realidad, ¿no? Uh-huh. Con ese evento y cómo enfrentan la realidad a partir de ello, de la pérdida, del dolor, como bien lo mencionaban ustedes. Entonces son dos maneras de enfrentar la realidad y se encuentran en la vida y empiezan a tratar de acceder a la manera en la que el otro enfrenta la realidad. Y eso genera una confrontación muy fuerte a la propia realidad, pero también una posibilidad de volver a enfrentarla de otra manera de estos dos personajes.
2: ¿Están en escena solo ustedes dos con este conflicto?
5: No. Somos tres actores en escena. Bueno, Miguel Cooper, yo, y está Paulina Treviño, quien hace el personaje de Irene. Cabe mencionar que el texto es de un autor español que ya ha sido representado antes en México con una obra que hizo Héctor Bonilla hace mucho tiempo, Almacenados, y es también guionista de cine. Tiene por ahí una ficción que se llama El Hoyo, que es un... la debes haber visto, sí. Estuvo muy de moda ahí en pandemia, sí. Que justo también muy, muy estresante lo que sucedía.
1: Muy loca, a mí se me hizo muy loca.
5: Lo interesante de este autor es cómo abarca estos temas, cómo se aproxima a ellos a partir de un tono muy poético de pronto, a partir de un tono que también sí da paso a la comedia y lo hace de una manera muy amable para el espectador, porque cuando pensamos en la pérdida, en salud mental, en depresión...
2: No, suena azotadísimo.
5: Suena azotadísimo. Lo interesante, me parece, es que David de Solá logra traducir eso al lenguaje teatral de una manera con mucha dinámica, muy ágil, y creemos que le va a gustar al espectador. Ya hubo un montaje, por cierto, hace relativamente poco tiempo de...
1: Es donde estaba Alberto Estrella y David Evia y Mariana Garza, ¿no?
5: Así es. Ajá. ¿La viste?
1: No pude verla. No, pero es que me quedé con muchas ganas, y qué bueno que la vuelvan a montar ustedes, súper bien.
5: Mira, Cha, más vale que vayas porque solo son 6 semanas de jueves a domingo.
1: No, pues ya.
5: A partir del 23 de julio en el Teatro Helénico. De verdad, creo que el trabajo que... ya hicieron, porque ya era una puesta en escena que ya estaba, el trabajo que hizo Ruby Tagle en la parte de dirección con la producción de Jean-Bernard Denis. Creo que tiene todos los elementos para que el público sea, espero, conquistado por nuestro trabajo.
1: Entonces repítanos por favor las fechas, el lugar y los horarios.
4: A partir del 23 de julio hasta el 30 de agosto en el Teatro Helénico, jueves, viernes, sábado y domingo. Jueves y viernes a las 8, sábados a las 7, domingos a las 6, Teatro Helénico, a partir del 23 de julio.
1: Muy bien, ¿redes sociales de la obra tiene? Oh.
4: Seguramente en el Charco Inútil lo van a encontrar.
5: Les doy las mías.
1: Y ahí nos vamos a enterar de todo el chisme.
5: Seguro voy a estar promoviendo.
4: Y yo también.
5: Es @JuanRíosCantú en Instagram y en X.
2: Miguel Cooper, sus redes.
4: Y yo tengo Miguel_Cooper_actor. En Instagram, porque es la única que manejo.
1: Perfecto. Muy bien, perfecto. Pues muchísimas gracias, Juan. Muchísimas gracias, Miguel.
5: Gracias, Chad. Gracias, Leos. Gracias.
1: No, hombre, y nos vemos en el teatro.
5: Conste, ¿no? Ya
2: ¿sí?
5: Dijeron.
2: Ya
4: gracias.
1: Seguro que sí.
5: Nos esperamos.
1: No se vayan. Nos vemos en el teatro y nos vemos y nos escuchamos aquí en la Nacional.
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1: Fiesta de Compromiso es una obra de teatro sobre una reunión familiar que, en teoría, celebra un compromiso amoroso, pero que poco a poco revela tensiones, secretos y conflictos no resueltos entre los personajes.
2: Sí, la obra expone las complejidades de las relaciones humanas y también las expectativas sociales que hay sobre el amor y la pareja, y también un poco sobre la familia. Y todo esto lo hace con humor, con drama, con situaciones incómodas. Para platicar un poquito más, está con nosotros el actor Francisco Mena. Francisco, bienvenido a la hora nacional.
3: Hola, muchísimas gracias, Leos. Hola, Chas.
1: Sabemos que las reuniones familiares siempre pueden pasar este tipo de situaciones, ¿no? Pero la obra como que lo lleva a otro lugar, ¿no?
3: Sí, decía Rosario Castellanos en Los Frutos Caídos que los días son como los hacemos. Y significar una fiesta, al final, creo que lo que hace es que carga de tensión a la persona, y entonces estar en su cotidiano con la gente con la que convive cotidianamente, pero en una celebración extra cotidiana. Eso genera otro tipo de dinámicas y son como los momentos que hacen un antes y un después, tanto en las relaciones personales, interpersonales y sobre todo en las familiares.
2: ¿Cómo buscan ustedes como elenco crear esa tensión?
3: El trabajo que hemos realizado en esta ocasión es bajo la dirección muy clara y sucinta de Clemente Vega.
1: Perdón, él también hace la dramaturgia de la obra, ¿no?
3: Es correcto, sí. Ajá. Lo que sucede es que se trata de una propuesta diferente, en el sentido de que el énfasis no está puesto en la palabra, si existe texto, por supuesto, pero es a partir del cuerpo de donde se dan estas relaciones de tensión. Wow. Entonces, estamos más cercanos al teatro físico y a la danza, al teatro danza. Incluso hay un ensamble coreográfico que el maestro Beto Castro nos ha detallado muy, muy puntualmente. Entonces, es a partir de ahí que comenzamos a tejer un poco como estas historias hacia atrás de cómo es que se llegó a esta fecha de compromiso y sobre todo qué es lo que va ocurriendo y qué es lo que va detonando hacia adelante para el resultado de este festejo.
1: ¿Cuántos actores son en escena?
3: Somos seis personas.
1: Y coreografiar todo eso, como dices, no debe ser nada fácil, ¿no? Y también esta cuestión de las emociones, de lo que van sintiendo y cómo se va desarrollando toda la cosa.
3: La apuesta está en la sensorialidad, es invitar al espectador a que, si bien está escuchando diálogos, texto y palabra, que se estimule a partir de la relación de lo que están ocurriendo con estos personajes. Y es entonces que se busca esta conexión, ¿no? Esta identificación, sobre todo, tiene esta interacción desde la metáfora del cuerpo, ¿no? Donde el cuerpo habla lo que de pronto la palabra no alcanza a mencionar. Y es entonces que entramos como en esta diferente dinámica escénica, ¿no? No estamos en el terreno del realismo, pero sí parte de un ámbito que todos conocemos, ¿no? Entonces es como esta realidad que se va transformando capa sobre capa sobre capa. Sí. Hasta que...
2: Ahora, en esta realidad conviven, según entendemos, mucho el humor y el drama.
3: Sí.
2: Que me imagino que también para ustedes debe de ser interesante tener que ir tan rápido de un lado a otro, sobre todo en una cosa que, como describes, es tan física y que depende tanto de las acciones corporales.
3: Sí, es estar en completa alerta todo el tiempo. Entonces, la disposición de nosotros como intérpretes al estar en escena, evidentemente no se trata de replicar una coreografía mecanizada, ¿no? Sino estarla habitando cada vez. Entonces, es estar súper pendiente del detalle, la mirada, en qué momento, el estímulo, la respuesta, ese tránsito del humor a la tensión, a... También de pronto ayuda un poco como a hacer el ajuste de lo siguiente.
2: Francisco, ¿dónde podemos ver Fiesta de Compromiso y hasta cuándo están?
3: Estamos todos los domingos a las 8:30 en el Foro Shakespeare.
1: En la Condesa.
3: En la Condesa, Zamora 7, y concluimos 12 de julio.
1: Francisco Mena, pues muchísimas gracias por visitarnos aquí en la Hora Nacional.
3: Muchísimas gracias a ustedes por la invitación y bienvenidos a la mesa de nuestra Fiesta de Compromiso.
2: Muchísimas gracias. Y muchas gracias también a todas las personas que nos acompañan aquí cada semana. Quédense con nosotros.
6: Hola, soy Lore Aquino y vengo presentando mi proyecto Nacimaí. Esta canción se llama Ritmo, acompañada de Saukei Lee, una canción del maestro Marco Morel y Eduardo Salas. Estamos en la Hora Nacional.

0: Muchísimas gracias por haber estado con nosotros aquí en La Hora Nacional y por dejarnos platicar con ustedes sobre nuestra riqueza cultural y social y la calidad humana que tenemos en México. Muy buenas noches.
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2: 11:13.

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4: 11:25.

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3: 11:30.

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4: 11:42.

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4: 11:51.

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0: Franco De Vita. Santiago Cruz, desde Colombia. Gracias, papá, por venir. Gracias.
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0: Muchas gracias.
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1: Estamos listos, estimado Hueveto Corazón de Yema. El equipo de Omelette Sensacional está listo. Bueno, en ausencia del maestro Nelly, porque el maestro Nelly está de vacaciones. Ay, bueno, otra vez. Pero aquí estamos, Hueveto. Ya lo escucharon, Hueveto y Gustavo Camacho, estimados amigos fieles radioescuchas a la sintonía de Globo. Globo 101.9 presenta terminando el himno nacional. 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
1: Con todo, con ánimo, Hueveto. 28 centígrados al momento marca el reloj. Inicia esta semana, ahora sí, primera semana completita del mes de julio. Con mucho calor. Hoy hasta 44, martes 46, miércoles igual, jueves igual, güero. Una semana muy caliente, viernes 45 centígrados. Me da mucho gusto saludarles. Como se habrán dado cuenta, si usted nos escucha muy seguido o tal vez diario, pues bueno, que tomé solo tres días libres. No de vacaciones. Aquí estuve y chambeando con mucho gusto. Bueno, no aquí en la radio, pero en la ciudad. Y hoy ya estamos de regreso. Y el maestro Nelly está de vacaciones. Y dos semanas, Hueveto. El maestro Nelly sí sabe irse de vacaciones.
0: Sí, tienes razón.
1: Él no se va una, él se va dos o tres o las que quiere. Oigan, en el reporte vial. ¿Qué crees, Hueveto? ¿Qué crees? Sí, efectivamente. Ya chocaron. Bueno, han de haber chocado en la noche o de madrugada. Me tocó ver dos autos que estaban esperando. Bueno, uno ya se lo estaba llevando la grúa, lo estaban subiendo a una plataforma para llevarse el auto por la Independencia. Y otro también por la Independencia, casi llegando a L. Montejano. Ese estaba ahí la patrulla esperando a que llegue la grúa. Tómala, los que se fueron a festejar. Pues no sé qué festejaron, pero se fueron a festejar. Maneje tranquilo. Que sea una buena mañana, que sea un buen día. Hay que echarle ganas, depende de cada uno de nosotros, ¿no? ¡Huevantio, huevantio!
0: Maneje tranquilo, ¿qué le cuesta?
1: ¡Qué extraordinaria calidad de sonido tenemos esta mañana en Globo! Bueno, todos los días, pero hoy la aprecio muy bien. Soy Gustavo Camacho y estoy con ustedes en la radio.

0: Órale, a desquitar el sueldo.
1: Ah, está defendiendo al maestro Nelly, que se fue de vacaciones desde el fin de semana. Mari Domínguez, gracias. Primero me regaña y luego me dice ya bienvenido. Dice, yo no canto mal la ranchera. No, señora Mari Domínguez, ¿qué va de 3 días a 2 semanas completas del maestro Nelly? Él sí sabe tomar vacaciones, huevetón.
0: Ay, no puede ser.
1: Está bien, está en su derecho, con 38 años trabajando aquí en esta gran empresa MBS Radio. Bueno, pues ya se los ganó, ya se ganó sus varios días de vacaciones. Y efectivamente, señora Mari, con mucho gusto, estamos de vuelta. Estos pequeños días, pocos días, no pequeños, pocos días, sirven de mucho. Sensacional. Y nos vamos por todo el mes de julio, hueveto. Una primer pausa comercial y volvemos. Recuerden, amigos, el WhatsApp 201-8971. Con su mensaje de voz, nombre y apellido, 201-8971. Me tocó ver 2 amanecidos, 2 choques. Por lo que miré, han de haber chocado o muy tarde o muy temprano de madrugada. Esperemos que no haya más. Cualquier reporte diario usted no lo manda con su nombre y apellido. Vamos una vez más con el número 201-8971.
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2: Si te quieres enterar de cómo el tráfico va a estar, en vivo y en directo te lo vamos a informar. A las 6 de la mañana ya tu radio prenderás y el reporte más confiable en Omelette escucharás. Pa' que no llegues tarde y pa' que no te atores. ¡Llámanos! ¡Ándale, Gustavo! ¡Da el teléfono! ¿Qué tal que quieran reportar un accidente o una calle cerrada o una desviación? ¡Ándale! ¿Te estás viendo lento?

0: transcurren 21 minutos después de las 6 de la mañana. Aquí con ustedes tempranito, terminando el himno nacional. Omelette sensacional, huevito. Que los madrugadores nos hagan saber que están ya en sintonía de Globo, mandando su mensajito de buenos días, así como la señora Mari Domínguez.
1: Sí, bueno, de aquí para allá yo, de allá para acá, ¿quién?
0: Día Internacional del Beso Robado, aunque usted no lo crea. 6 de julio se celebra el Día Internacional del Beso Robado, dice. Una celebración de origen desconocido. Simplemente se sabe que se ha venido celebrando en Gran Bretaña desde el siglo XIX y que actualmente se ha popularizado a nivel mundial. En realidad, este día sirve de excusa para que muchas personas tomen el valor y decidan plantarle un enorme beso a la persona que han deseado desde hace mucho tiempo, dice, pero que no han tenido el suficiente coraje para declarársele. Los besos, huevito, y no vayas a empezar con dame un besito. Los besos tienen beneficios para la salud y al rato se los vamos a platicar. El beso robado más famoso de la historia. También hay una imagen de un, parece que es un, como un marinero que llega y besa a su amada. Allí en San Diego, California, en el muelle, hay una estatua, se puede decir, ¿no? Una estatua gigante del beso robado.
1: ¿En serio?
0: Sí, te lo juro, así como esta que estoy viendo en pantalla, el público no la ve, pero al ratito se la platico con mucho gusto. Pa-pa-ra-pam. Un marinero norteamericano besando a una enfermera. Esto fue en el Times Square de Nueva York, un 14 de agosto del 45. Esa es la imagen que replicó la estatua en San Diego. Y por otra parte, y ahora sí esto es importante, hueveto, 6 de julio, Día Mundial del Desarrollo Rural. Se celebra, repito, cada 6 de julio, un día como hoy, proclamado por las Naciones Unidas. Busca visibilizar a las comunidades agrícolas, erradicar la pobreza multidimensional y destacar que estas áreas producen el 80% de los alimentos del mundo. Y hay más que decir sobre todo de esta fecha, Día Mundial del Desarrollo Rural. Bueno, pues ahí está, un poquito. 201-8971, WhatsApp en el estudio. 201-8971.

0: Iban tres tartamudos en una moto a toda velocidad y de repente el de en medio empieza a decir jajaja. Y el que manejaba pregunta, popo, popo, ¿por qué te ríes? Y el otro dice jajaja, jajaja, y me se cayó.
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0: los que quieran que Gustavo se calle, que levanten la mano.
1: Órale, chamaco, no ponga el mal ejemplo. ¡Respéteme! Soy tu mayor y casi casi soy tu padre.
2: ¡Ay, güero!
1: Así que pórtese bien, huevito.
0: ¡Ah, no, bueno! ¡Comiste, payaso!
1: En ausencia del maestro Neri, la estudiante en ciencias de la comunicación, Paula Matus. ¿Dije bien? Paula Matus, en ausencia del maestro Neri, ya está sacando la chamba, huevito. Orgullosamente estudiante de la carrera de comunicación de la UABC. Estamos en el mes de julio, vamos a atravesar la canícula, en unos días más llegará la canícula, aunque la canícula sabemos que en Mexicali no se espera, no perdona. Esta misma semana, en promedio, de 45 a 47 centígrados, si no lo digo yo, lo dice el pronóstico. La que viene baja un poquito, 42, esos 2, 3 grados, sabemos que hacen una diferencia en los cachanillas, el calorcito. En este verano hay que madrugar, y si usted madruga, aquí su compañía Omelette Sensacional. Si ya está usted activo, activa, mándenos un mensajito de voz, queremos escucharlos. A todas esas personas que me dicen cuando me saludan, ¡ay, te escucho desde las 6 ahí en la casa, mientras me preparo! O quienes ya están jubilados dicen, también yo sigo madrugando y lo primero que hago es poner la radio. Que se reporten. 201-8971.
0: Hola, ¿están ahí, mis vidas?
1: Acá alguien se reporta, huevito. Ya ves, en la radio siempre, siempre hay uno. No digo uno, muchos radioescuchas en sintonía de Globo. La gran cobertura Mexicali, su valle, sur de California. Y por supuesto, en nuestra aplicación, la aplicación de Globo, no tenemos límite.
3: Hola, muy buenos días, Gustavo. Saludos para Lía Vanessa Morales Gaitán, que ya casi cumplo años. Bye, ponte a trabajar, huevete. El día de hoy vamos a ir a llevar a mi mamá al trabajo. Bye, mándale saludos a mi mamá y a mi papá.
0: Y usted, pórtese bien.
3: Hernández y Carla Maite.
0: Y tú mejor levántate temprano.
1: Oye, ¿más temprano? No, no puede ser, son las 6:32 y esta pequeña niña ya lleva a su mamá al trabajo. Oye, ¿ahora los niños ya también manejan bien chiquitos? ¿La va a llevar al trabajo? ¿También hay niños? Gracias al día, Vanessa Morales Gaitán. ¿Así era o no?
3: Hola, muy buenos días, Gustavo. Saludos para Lía Vanessa Morales Gaitán.
1: Así dije bien. Lía Vanessa Morales Gaitán. Además, hay niños que van a su curso de verano. Ya arrancaron varios cursos de verano. La semana pasada estábamos entrevistando al curso de verano de la UABC, por ejemplo. También hay en el CREA, en la Ciudad Deportiva. Y hoy día incluso hasta colegios ofrecen programas de verano. Y qué bueno para que los niños aprendan muchas cosas, se diviertan, hagan deporte, aprendan a nadar. ¿No, huevito? Eso es sensacional. Por ejemplo, aquí el huevito les tiene una invitación para los niños que ya salieron de vacaciones. Escuchen esto.
0: ¿Ya saliste de la escuela? ¿Ya hiciste tu tarea y ya comiste? Entonces es hora de un momento de diversión. Después de cumplir con tus obligaciones, pídele a papá o a mamá que te pongan uno o dos videos de nuestras ocurrencias. Estamos en YouTube, Facebook o TikTok. Encuéntranos como Gustavo y Huebeto. Síguenos, comparte y deja tu like. Pero recuerda, solo uno o dos videos, ¿eh? Después puedes salir a jugar al parque, o con tus hermanos, o con papá, o con mamá, o con tu vecinito, o con el perro, o que te lleven a gimnasia, o a natación.
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5: Hola, Gustavo. Yo te escucho todos los días. Vivo en Fresca, Arizona, y tengo una aplicación que puedo escuchar por la radio en de cualquier parte, así que por ahí te escucho y pues la verdad me gusta tu programa. Casi siempre lo hago cuando estoy llevando, bueno, desde las 6 que me levanto y luego estoy llevando al niño a la escuela y así, pero ahorita está de vacaciones, pero igual estoy trabajando, empiezo a trabajar a las 6 y pues aquí te estoy escuchando. Saludos. Voy a decir mi nombre es Claudia Villaseñor, te escucho desde Pesca, Arizona, pero soy de Mexicali, hace 10 años que me vine a vivir acá a Arizona.
0: ¿Otra vez usted?
1: Cállate, huevito. ¡Qué amable! ¡Qué padrísimo escuchar eso! ¿Cómo es que nos sintoniza? O sea, es de Mexicali, se llama Claudia. Es de Mexicali, vive, dijo, ¿en dónde? ¿En Preston? ¿Preston, Arizona?
5: Sí, ese es mi nombre es Claudia Villaseñor, te escucho desde Pesca, Arizona, pero...
1: No le entendí la ciudad.
5: Bueno. Hola, Gustavo, yo te escucho todos los días. Vivo en Pesca, Arizona, y tengo una aplicación que puedo escuchar por la radio en Pantone.
1: Sí, dijo Preston, en la aplicación. Oiga, descarga la aplicación de Globo, Claudia, descárgala. Para que la tenga, la aplicación solita de Globo, porque de vez en cuando hacemos dinámicas en la aplicación, en el chat de la aplicación, para que puedas participar. Ah, Prescott, casi le atino, me falló ahí un sonidito. Prescott, Arizona. Nunca he ido a Prescott, Arizona. ¿Tú has ido a Prescott, Arizona, huevetu? Ah, no tienes visa. Ay, güero.
0: Al cabo que ni quería.
1: ¿Quién sabe? A lo mejor está bien bonito ahí Prescott, Arizona. Vamos a googlearlo o a buscarlo. Me dijeron que ya no se dice googlear, ¿verdad? Que ya es palabra de viejitos. ¿Todavía se dice googlear? Ah, bueno. Dice la joven Paula Matos que sí. Dice, ven, porque es muy bonito y turístico. ¿Ya ves? ¿Ya ves, huevito? No digas que no querías y no conoces. Bueno, pues es un placer acompañar al público que madruga. Que madruga porque va al trabajo o que madruga porque simplemente le gusta madrugar. No tienen idea cómo disfruto los días que tomo de descanso, como la semana pasada. 3 días nada más, pero sensacionales, pegaditos al fin de semana. De lo que más disfruto es precisamente, si no todos los días, para algunos sí me levanto tarde, es madrugar. Como de lunes a viernes yo estoy con ustedes aquí en la radio y sí madrugo, pero para venir acá a nuestras instalaciones. Pero madrugar y salirte al patio a tomar un cafecito, percibir la mañana, sentirla, disfrutarla. Y como a esa hora, aunque sea verano, pero tal vez, huevito, porque tú te la pasas aquí encerrado y dormidote. A las 5 de la mañana ya está amaneciendo, ya 5 días ya está clarito. Pero todavía no sale el sol. Y aunque estemos en verano con 28, 30, 32 grados que marcara el termómetro, aún así está la mañana muy agradable.
0: Ya quieres su media hora.
1: Espérate, déjame platicar. Entonces, bien por los madrugadores y sobre todo porque nos permiten acompañarles ahí en casita o en el auto. Fantástico, sensacional. 6:38, ¿qué sigue, huevito? No has puesto canción, Gustavo, no cuenta chiste el huevito. Ya voy, ya voy. 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
0: Ya faltan 15.
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1: Por las mañanas, Gustavo Camacho le acompaña en Globo Hueveto. Ya van a ser las 7.
0: Ya son las 10.
1: Ya son las 10. Lo dijiste mal, ya faltan 10.
0: Ya faltan 10.
1: 10 y las 7 de la mañana de este día, lunes 6 de julio. El mes, mitad del año, ya pasó el día exacto de la mitad del año, para que luego no me digan, hoy no es la mitad del año, no es la mitad del año, pero si es el mes, está en la mitad del año. Ah, oh, pues. El otro día alguien dijo, ya de julio en adelante ya pensamos en diciembre. Nah. Ya de aquí, bueno, entras en agosto, ya estás pensando en septiembre, que las fiestas patrias y que la noche mexicana y que... Sensacional. Ya nada más llega septiembre y sí, ya estamos pensando en el pavo y en el aguinaldo, güero. Pero lo que queremos llegar con esto, hueveto, es que si lo concretamos, lo aterrizamos, bueno, si es la mitad del año... La pregunta es, y esto me encanta preguntárselo al público, ¿cómo van sus metas? Es un buen día. Es la primera semana completa de julio. Sabemos que empezó la semana pasada. 6 de julio. Volvemos a la realidad. No ganó México. Ya el mundial para nosotros. Ay, perdón, ya puedo decir la palabra, no. ¡Ay, se me salió! Ya la justa deportiva global para nosotros, pues ya perdió el sabor que tenía. Claro, lo seguiremos disfrutando, pero vamos a la realidad. ¿Cómo van sus metas? Lo que es importante, que alguien me comparta. Hace 6 meses que se propuso usted aprender a hablar inglés, bajar de peso, mejorar su salud, un negocio. Crecimiento, una promoción laboral, casarse, declararse. Platíquenos, ¿cómo van sus metas? Porque el tiempo no vuelve. Hay una canción de Diego Verdaguer que dice, ¿usted qué haría si el tiempo volviera, pero no vuelve? Vamos a ponerle un poema aquí bonito, hueveto. Está el de No te rindas, de Mario Benedetti. En voz de Gustavo Camacho, está el de No desistas, está el de El poder. ¿Cuál será bueno? Vamos a poner el de No te rindas, de la autoría de Benedetti. No te rindas, por favor no cedas. Mientras que el público se anima, alguien del público, huevantio, hueveto, y nos comparte cómo va alguna de sus metas. Tal vez ya haya logrado una o varias, ¿no? Que nos comparta. Porque cuando la pena se comparte, se hace más ligera. Y cuando la alegría se comparte, se multiplica.
0: Eso suena interesante.
1: Eso suena interesante, dice Hueveto. Eso suena sensacional. WhatsApp en el estudio para quien nos quiera platicar. 201-8971. 201-8971. 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
4: No te rindas. Aún estás a tiempo. A tiempo de alcanzar y comenzar de nuevo. Aceptar tus sombras. Enterrar tus miedos. Liberar el lastre. Retomar el vuelo. No te rindas, que la vida es eso. Continuar el viaje. Perseguir tus sueños. Destrabar el tiempo. Correr los escombros y destapar el cielo. No te rindas. Por favor, no cedas. Aunque el frío queme, aunque el miedo muerda, aunque el sol se esconda y se calle el viento, aún hay fuego en tu alma, aún hay vida en tus sueños, porque la vida es tuya y tuyo también el deseo, porque lo has querido y porque te quiero, porque existe el vino y el amor, es cierto, porque no hay heridas que no cure el tiempo. Abrir las puertas, quitar los cerrojos, abandonar las murallas que te protegieron. Vivir la vida y aceptar el reto. Recuperar la risa, ensayar el canto, bajar la guardia y extender las manos. Desplegar las alas e intentar de nuevo. Celebrar la vida y retomar los cielos. No te rindas, por favor no cedas. Aunque el frío queme, aunque el miedo muerda, aunque el sol se ponga y se calle el viento, aún hay fuego en tu alma, aún hay vida en tus sueños, porque cada día es un comienzo, porque esta es la hora y el mejor momento, porque no estás sola y porque yo te quiero.
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0: 7:03, 7:03. La señora Mari Domínguez me envía la imagen de otro accidente. ¿También de los amanecidos o qué? ¿También de los que no pudieron superar la derrota de México o qué? No, pues, algunos que se fueron de pachanga, le siguieron la pachanga. A mí me tocó ver dos choques sobre la Independencia, pasando el periférico con dirección acá a L. Montejano, Oriente Poniente. Ya estaba la grúa subiendo el carro, pero bastante dañado. Y más adelantito, casi llegando a la L. Montejano, otro, ese estaba en espera de que una grúa se desocupara, güero. Y acá por Lázaro Cárdenas y Novena, tremendo accidente. Ahí está, pues, cuando perdemos el control. No solo del vehículo, sino antes de ello, perdemos el control. Nos deschongamos, huevancio. Bueno, pues ahí está. Cuesta mucho. Primeramente, pues, ponemos en riesgo la vida. Pero además cuesta mucho dinero reparar un auto después de un choque. Y luego le tienes que pagar al que le chocaste, huevancio.
1: ¡Ay, güero!
0: ¿Para qué, no? ¿Para qué?
2: No se acafre, respete.
0: Vamos a poner la de ¡ay, güero! Para tomar de ejemplo a esas personas. No sé si son jóvenes, adultos, qué tan jóvenes, qué tan adultos, pero pues ya tres choques de amanecidos. Le pegaron duro a la pachanga y pues ahí están las consecuencias.

0: Maneje tranquilo, ¿qué le cuesta?
1: 7:07. Gracias a Alejandro Tornero por esa creación musical para nuestro programa de Ay, Güero. Y hablando de Alejandro Tornero, aquí lo tengo en el WhatsApp preguntándole cómo le fue el sábado en Baja Wine. Platícame, Alex. Manda tu mensajito al aire, Alex, para compartirlo con el público. De lo que se perdieron quienes no fueron a Baja Wine en exclusiva con Alex Tornero el sábado. Mientras llega el mensaje de Alex, yo les comparto que hoy al mediodía, tengo cita para los resultados de mi check-up Detecta. Hombre, en Hospitales Almater, el check-up Detecta. Hombre, en junio, precisamente, pues dedicado a los hombres. ¡Éjole! Si se le pasó, espere el próximo año el check-up Detecta, hombre. Claro que cada mes, Hospitales Almater ofrece campañas preventivas. A veces para la mujer, como en mayo, a veces para el hombre. Y el resto del año, diferentes campañas, como la de octubre, el cáncer de mama o el cáncer de próstata por allá en noviembre. Prevenir el cáncer de mama, prevenir el cáncer de próstata. Recuerdo otras campañas como el de rodilla sana, hombro sano, pero siempre están ofreciendo campañas de prevención. Vaya a redes sociales de Hospitales Almater, Facebook o Instagram. ¿Cuál será la próxima campaña de Hospitales Almater? Desde luego aquí se van a enterar. Y bien, bien, por todos los caballeros que aprovecharon el check-up Detecta Hombre. Ah, pues precisamente fue mi primera actividad de los días de descanso o de vacaciones de la semana pasada. Dije, ¿por qué no les había platicado de esto? Ah, pues porque el miércoles 1 de julio, precisamente fue mi primera actividad. Era hacer el check-up Detecta Hombre en Hospitales Almater. Y había otros dos caballeros que también estaban haciéndose el check-up y eso me dio mucho gusto.
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3: Buenos días, Gustavo. Con respecto a lo que preguntaste sobre nuestras metas, soy una mujer de 53 años y a principio de año me hice exámenes de sangre y sí tenía sobrepeso. No tenía niveles de azúcar alto, pero la doctora me dijo que como ya estaba en etapa de menopausia, lo más probable es que muy pronto iba a empezar a tener problemas de resistencia a la insulina. Entonces me recomendó que empezara a hacer ejercicio y empezara a hacer dieta. Como yo soy mamá soltera y mis hijos dependen de mí, pues dije yo, creo que ya es tiempo, sí, de a lo mejor activarse. Compré un set de pesas, de ligas, una bicicleta estacionaria y decidí por cuenta propia retirarme los refrescos de lo que es de lunes a viernes, a todo lo que era el pan y la tortilla. Y la verdad que sí, o sea, en un mes puedes ver cómo te desinflamas y de pasar de estar en una talla casi de 2X, ahorita ya estoy usando una L. Y estoy muy orgullosa. A lo mejor no sé, mira mucho en cuanto al peso, porque como dice la doctora, estás cambiando grasa por músculo, pero yo sí lo siento en la ropa y eso es lo que me tiene más orgullosa y más motivada. Gracias.
1: Fantástico. Primeramente, gracias por la confianza de compartirlo al aire. Ella dijo que no dice el nombre porque le da pena, pero quiere compartir que hablando de ¿cómo van nuestras metas en esta mitad del año, mes de julio, en el mes número 7? Yo también tengo metas que estoy ahí echando a andar o impulsando. Y el tiempo vuela, el tiempo se va, el tiempo no vuelve. A toda meta hay que ponerle una fecha. Qué bueno todo esto que nos compartes, amable radioescucha. En algo que todos ponemos en los primeros lugares en las listas de enero, en las listas de los deseos. ¿Sí o no, Paula? ¿Qué es de lo primero que decimos en las metas? a bajar de peso, hacer ejercicio, y cómo lo englobas con la palabra salud. Salud, no de la de tomar, no, salud de salud. Casi es la primera en todas las listas, pero durante el año, muchas, no todas, muchas personas tiran la toalla. Qué bueno que nos compartes que te pusiste las pilas, de verdad. Es más, una diana para esta amable radioescucha. Y ahora que está viendo resultados,

0: me excita con vos. Me mandan, ojalá lo hubiera mandado de vos. Agradezco que como está completamente detenido o detenida esta persona, nos manda foto el tren pasando por López Mateos y la calle Calafia, la calle de los tacos del ferrocarril. Dice, tren López Mateos por los tacos de borrego.
1: ¡Ay, güero!
0: Este llegó a las 7:10, ahora son 7:13, todavía está ahí. ¡Pedro! ¡Anímate, Pedro! ¡Peter, Pedro! ¡Mándalo de voz, Pedro! Si todavía estás ahí detenido por el tren o ya avanzó, ¡qué buena onda, Pedro! Actualízanos, Pedro. Y tú, Brenda Rodríguez, Marco Rodríguez, Mexitaco, ¿dónde están?
2: Breico, adelante, con el reporte.

0: 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Ay, qué bueno, porque no hice la tarea. 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
1: 7:26, Hueveto, corazón de yema. Vamos a compartir el ángel de la guarda, la oración hecha canción. De 6 a 9 de la mañana, Gustavo Camacho le acompaña en Globo. ¿Algún niño que ya vaya camino a su programa vacacional, que quiera dedicarlo, compartirlo, ahora o nunca? O igual algún padre de familia, también, ahora o nunca. Venga, porque ya vamos al ángel de la guarda.

0: Hola, huevito, voy a mi summer camp. Soy Renata Dazo.
1: A su summer camp. Bien, muy bien por los papás que hacen un esfuerzo también en vacaciones para llevar a sus niños, sus niñas a algún programa de verano o programa vacacional o campamento de verano, como se llame, como se llame. Oye, y nos cuentas conforme pasen los días lo que hayas aprendido, ¿eh? Pequeñita, ¿eres pequeñita o pequeñito? A ver, otra vez escuchemos, huevito.
0: Hola, huevito, voy a mi summer camp. Soy Renata Dazo.
1: Renata, es Renata. Oye, Renata, para ti, todos los niños, el hueveto les tiene una invitación.
2: Es Renata.
0: Hola, hueveto, soy niña. Me llamo Renata.
3: Amiguito, ¿ya saliste de la escuela? ¿Ya hiciste tu tarea y ya comiste? Entonces es hora de un momento de diversión. Después de cumplir con tus obligaciones, pídele a papá o a mamá que te pongan uno o dos videos de nuestras ocurrencias. Estamos en YouTube, Facebook o TikTok. Encuéntranos como Gustavo y Hueveto. Síguenos, comparte y deja tu like. Pero recuerda, solo uno o dos videos, ¿eh? Después puedes salir a jugar al parque o con tus hermanos o con papá o con mamá o con tu vecinito o con el perro o que te lleven a gimnasia o a natación.
0: Hola, huevito, soy Santiago y yo voy a mi Open Class.
1: Santiago, ¿cómo estás, Santiago? ¿Cómo te apellidas, Santiago? ¿Vas a tu Open Class? ¿De qué? ¿Clase de inglés? ¿De curso de verano? Queremos saberlo todo, Santiago. Dime cómo te apellidas, Santiago.
0: Hola, huevito, soy Santiago y yo voy a mi Open Class.
1: Santiago, te mandamos saludos sinceros, Santiago.
3: Ah, saluditos.
1: Y te dedicamos el ángel de la guarda, 7:30 en punto. 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
0: Hola, soy Santiago Figueroa.
1: ¡Santiago Figueroa!
0: Y voy a mi Open Class por mi graduación.
1: Muchas gracias, Santiago. Gracias por compartirme tu apellido y todo, Santiago Figueroa. Gracias por escuchar Globo. Muchas gracias.
4: Buenos días, Gustavo. Quiero desearles mucho éxito, mucha suerte y que pasen un excelente curso de verano a mis niños José Ignacio y Elisa, que hoy empiezan pues su curso. Van a aprender robótica, van a llevar actividades deportivas, que se diviertan mucho y que lo disfruten. Soy Angélica Vizcarra.
1: Angélica Vizcarra, qué buena onda, gracias por compartirlo también. Enhorabuena por los niños que le sacan jugo al verano. Y ya saben, ya que regresen, junto con sus papis y mamis, van al TikTok, al Hueveto, al Facebook o a YouTube, a ver a Hueveto. Gustavo y Hueveto, así nos encuentran.
5: Hola, Gustavo, buenos días. Pues se te extrañó la semana pasada, me dijeron que andabas de vacaciones, muy merecidas, pero nos hiciste falta, ¿eh? Buen día, Mari Ramírez.
1: Gracias, Mari Ramírez, muy amable. Yo también, ¿eh? Ya cuando pasan 4 días ya extraño como que hablar en el micrófono. Muy amable, Mari, muchas gracias. Oigan, dedicar el ángel de la guarda para las personas que trabajan en el calor. Me refiero a los que trabajan sobre todo en la construcción, o repartidores, a las personas que dependen de un carrito de paletas, que dependen de un carrito de aguas. ¿Y saben a quién también? A los repartidores en general de las motos, de las plataformas, porque con todo y que son bien cafres, algunos, no todos, pero pues están trabajando, están haciendo su chamba. Son las 3, 4 de la tarde o la 1 de la tarde y ver cómo andan con su casco y todos protegidos por el sol. Yo digo, ¿cómo le hacen? Qué bárbaro, mis respetos, porque aguantan el calor. Para ellos y los que trabajan también en zonas de calor, en una cocina, en una tortillería, donde venden pollos, donde tienen que forzosamente sudarle, no hay otra. Para estas personas, con todo el respeto, el ángel de la guarda, que su ángel los cuide del calor. Tomen suerito, tomen agua.
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0: 7:37. En la hora anterior preguntaba yo sobre cómo van sus metas. Si había sido por casualidad una de sus metas el bajar de peso. Pero sobre todo la palabra salud, en general salud, que es una de las primeras que nos decimos por allá en enero. Salud. Una persona que no quiso decir su nombre porque le da pena, así lo escribió, y no hay problema, pero sí compartió su testimonio. Y tiene que ver con el tema de la salud y con el tema de que bajó de peso y lo hizo por salud. Y también comparte en su audio, en su testimonio, que ahora se siente muy bien. Huevito, vamos a compartir el testimonio. Más al ratito les platico, hoy es el Día Mundial del Desarrollo Rural, es una efeméride establecida por las Naciones Unidas y es muy importante. 80% de los alimentos del mundo van de la mano con este efeméride, Día Mundial del Desarrollo Rural. Y otra es que es Día Internacional del Beso Robado.
1: Dame un besito.
0: ¿Qué besito? Ni que nada, saxe aquí, órale. Pórtese bien, chamaco. Día del Beso Robado.
1: Dame un besito.
0: Cuídate del huevito, Paula, porque anda queriendo dar besitos. Con el pretexto de que es el Día Internacional del Beso Robado. ¡Pórtate bien, huevito! Eso será más adelante. Ahora escuchemos el testimonio de esta radioescucha. Y dicho testimonio lo voy a enlazar con la efeméride. Con la efeméride, no. Con la mención de nuestro patrocinador, el Dr. Campos, especialista bariatra. Ella hizo algo correcto, hizo lo correcto, se puso en manos de un médico, en este caso ella comparte que es de una doctora. Escuchemos entonces.
2: Buenos días, Gustavo. Con respecto a lo que preguntaste sobre nuestras metas, soy una mujer de 53 años y a principio de año me hice exámenes de sangre y sí tenía sobrepeso. No tenía niveles de azúcar alto, pero la doctora me dijo que como ya estaba en etapa de menopausia, lo más probable es que muy pronto iba a empezar a tener problemas de resistencia a la insulina. Entonces me recomendó que empezara a hacer ejercicio y empezara a hacer dieta. Como yo soy mamá soltera y mis hijos dependen de mí, pues dije yo, creo que ya es tiempo, sí, de a lo mejor activarse. Compré un set de pesas, de ligas, una bicicleta estacionaria y decidí por cuenta propia retirarme los refrescos de lo que es de lunes a viernes, todo lo que era el pan y la tortilla. Y la verdad que sí, o sea, en un mes puedes ver cómo te desinflamas y de pasar de estar en una talla casi de 2X, ahorita ya estoy usando una L, y estoy muy orgullosa. A lo mejor no se mira mucho en cuanto al peso, porque como dice la doctora, estás cambiando grasa por músculo. Pero yo sí lo siento en la ropa. Y eso es lo que me tiene más orgullosa y más motivada. Gracias.
1: Sana, sana, colita de rana. Si no sana hoy, sanará mañana.
0: No, pues ya está sanando, está muy bien, huevito. ¿Cuántas cosas para ponerle palomita, dijo ella? A ver, Paula, te voy a hacer examen. Dime 4 cosas buenas que hizo la señora, la amable radioescucha. Buenas, correctas, positivas, acertadas por ella misma, por su salud. Dejó la soda, las harinas. Ella quiso, esa fue una, ¿no? Y muy difícil. Ella quiso, ella lo decidió por convicción. Ok, correcto. Luego dijiste, fue al doctor, se puso en manos de alguien que a eso se dedica, no de TikTok ni de... Ni de nada, ni de hacerle caso a la vecina porque bajó de peso y se tomó algo, no. Fue al doctor. Llevas 2. Ella misma Sí, también te la cuento por buena. Ella dijo, en enero, ella solita.
2: Buenos días, Gustavo. Con respecto a lo que preguntaste sobre nuestras metas, soy una mujer de 53 años y a principio de año me hice exámenes.
0: Ahí está, ahí está. Como dice el sticker, ahí, ahí está. Principios de año se hizo exámenes. Usted llega a laboratorios, hazme un perfil general completo, se lo va a llevar al médico, ya de ahí partimos. O puede ser al revés, primero vas al médico, le dices que te sientes bien, pero reconoces que ya tienes, ella dijo 50 y tantos años, ¿no? ¿Sí dijo la edad o no? Sí. Sí dijo la edad.
2: Soy una mujer de 53 años.
0: Ella solita, 53 años, luego al final dice, soy madre soltera, mis hijos dependen de mí. Está consciente, se cuida. ¡No, hombre! Ya te sacaste 10, Paula. Ya te sacaste 10. Pues la recomendación. Ella fue con una doctora. Yo en nuestro caso le recomendamos que además de que se haga sus laboratorios en hospitales Almater, vaya con el doctor Campos. Si tiene como objetivo bajar de peso, antes que otra cosa, por salud. Reconoce, acepta que está unos kilitos de más, acepta que no le entra mucho al ejercicio y tiene miedo de enfermarse. 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Bien, muy bien. 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Muchas gracias. Una diana para los patrocinadores que en verano, haciendo un esfuerzo también económico, mantienen sus campañas y están aquí anunciándose en Globo y Omelet Sensacional. Mil gracias a todos ustedes, amigos patrocinadores. Gracias. Aguántame el corte, estimada Paula Matus, en ausencia del maestro Neri. Aguántame el corte porque faltando 14 y las 8, esto debe ser pegadito al ángel, pero no importa, compartiré una de rondallas, como es tradición. Save the date, anótelo, apúntelo. 31 de octubre, todavía falta, pero póngalo ya. Un gran evento. Los 40 años de la rondalla de ingeniería. Ya fueron reconocidos por la mismísima Facultad de Ingeniería de la UABC. Vamos a pedirle al director actual, Mario, que venga a presumirnos ese reconocimiento. Ya te vi, Mario, ya te vi en redes sociales. Facultad de Ingeniería, la rondalla de ingeniería. Vamos a poner una canción de la rondalla de ingeniería de la UABC. 31 de octubre. Salve esa fecha. Guarde la fecha. Anótela en el calendario. Si tiene el calendario de Omelet, por cierto, márquelo ahí. Encierre un circulito. 31 de octubre. Vamos a escuchar un tema bellísimo. Se llama Hoy te esperaré. O bien, hoy me esperarás. Este lo grabó José José, lo grabó, lo cantó. Y la rondalla de ingeniería es una versión bellísima. Escuchémosla.

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0: 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Al momento 32 centígrados, hoy hasta 45, igual para martes, miércoles 46, jueves 47 centígrados, viernes 46. 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Mientras tanto, Paula, continuemos con el corte comercial.
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0: Le grita el jefe de sección al empleado: Gustavo, ¿acaso no sabe que está prohibido dormir durante el trabajo? No se preocupe, jefe, ni estoy trabajando.
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22: WhatsApp en el estudio 201-8971-686-201-8971. ¡Ah, qué huevos rancheros! Escuchamos antes del corte. Más modernones, pero rancheros. Natalia Jiménez y Carlos Rivera, esa que hicieron famosa hace muchos años atrás, Juan Gabriel y Rocío Dúrcal. El destino. 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
0: 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Vamos a la música, Huebeto. Este es un clásico. Clásico de clásicos. Creo que es bueno escucharlo hoy. Le pone de buenas a muchas personas. Les gusta esta canción. No requiere presentación. ¡Suéltala, Huebeto! ¡Suéltala ya!
2: Ese mi Gustavo, buenos días.

0: algunas personas conocen esta canción porque la tocan los grupos en la hora de la comida en las fiestas. Ay, güero, acá estilo Big Band y toda la cosa. Está buenísima. Frankie Valli, Can't Take My Eyes Off of You. Hoy es el Día Internacional del Beso Robado. Pero no, no vayan a decir que yo les dije que es que te di un beso porque dijo Gustavo que a robar besos. No, nada de eso.
1: No, hombre, ya te vas a poner romántico.
0: Por eso lo aclaro, no estoy promoviendo que vayan y roben besos. Alguien que nos comparta su foto en el monumento al beso robado que está en San Diego en el muelle. Muchas personas, muchos turistas de todo el mundo, y los cachanillas no son excepción, cuando se dan la vuelta por el muelle en San Diego, se toman la foto. Y si van con su pareja, tratan de

0: En ese monumento, esa estatua gigante como la que está en San Diego en el muelle, dice: el beso robado más famoso de la historia es el representado en la famosa fotografía de Alfred. El apellido está medio difícil de pronunciar. Einstentate, sepa la yoruguana meao, pero Alfredo se llama. Esa donde aparece un marinero norteamericano besando a una enfermera en el Times Square, Nueva York, un 14 de agosto de 1945, justo la fecha en la que se declaró la victoria de Estados Unidos sobre Japón durante la Segunda Guerra Mundial. En realidad parece que al mundo le importa poco el conocer el origen exacto de esta festividad, ya que desde que se popularizó, son muchas las personas que aprovechan el día para subir a redes sociales una foto o video donde roban un beso y le etiquetan con el hashtag Día Internacional del Beso Robado. Así que dice este artículo, si quieres sumarte, hueveto, a esta celebración, pues dice, se te invita a que te armes de valor e inmortalices el momento en que por fin le robaste un beso.
1: ¿No te da vergüenza?
0: ¿Por qué? Hay otra canción que dice, yo solo quiero darte un beso. Mejor te lo voy a cambiar por esa, cuando volvamos del corte. Yo solo quiero darte un beso. Manden la foto y la de los Bukis después. Vamos a subir a Gustavo y Hueveto en Facebook esa imagen del beso robado que está en Nueva York, en San Diego. Y a ver si nos comparte el público su foto igual. Yo conozco a varias personas que tienen esa foto, pero vamos a esperar a que solitas nos las compartan. Si quieren mandarlas aquí o compartirlas en Gustavo y Hueveto en Facebook. También estamos en TikTok y en YouTube. Pero el post lo vamos a hacer en Facebook. Bien. Y antes de ir a la pausa para volver con... ¿Cómo se llama esa canción? La de Yo Solo Quiero, es Prince Royce. Se la vamos a poner cuando volvamos del corte. 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

0: Bien, estimado Huevancio, es día 6 de julio. No lo digo yo, lo dice el pronóstico, que esta semana ya completa de julio, mucho calor, 45 a 47 centígrados, mucho caliente, mucho calor. El sábado tuve la oportunidad de ir a La Rumorosa. Conforme íbamos subiendo, iba bajando la temperatura, increíble, clima, el vientecito fresco. ¡Ay, güero! Y lo primero que te dicen cuando llegas en La Rumorosa, ¿cómo está Mexicali? Pues bien caliente. Pues sí, ¿cómo quieres que esté? Pues bien caliente, parece que lo hacen adrede, ¿verdad? Cuando vas a un lugar fresco. ¿Y cómo está Mexicali? ¿Bien caliente? Pues sí.
1: Imagínate.
0: 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Esa es una versión en vivo del año 1975. A ver qué le parece. Está romanticón este tema, huevito. No te vayas a poner tan romántico, ¿eh? Tranquilo, tranquilo.
1: Ay, creo que estoy enamorado.

0: Creo que Gus está en el baño. Ay, ya llegaste.
1: Ahora, ahora, pues uno también va al baño. Huevito, una pausa, volvemos.
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5: Fui yo, güero, fui yo. Perdón, Paula Matus. Pero, ¿sabes qué? Vamos a echar la culpa al Hueveto. En ausencia del maestro Neri Paula Matus, me acabo de equivocar bien feo, pero te echamos la culpa a ti, Hueveto.
6: Ponme una mano encima y le hablo al DIF.
5: ¿Qué le vas a hablar al DIF? No te van a hacer caso, imagínate. Sí, bueno, DIF municipal, sí, habla Hueveto. ¿Quién es usted? Ay, Hueveto, por favor. Antes de volver a que es el Día Internacional del Beso, algo que es verdaderamente importante, esto sí es importante, no digo que los besos no, pero 6 de julio. Y bueno, aquí en Mexicali tenemos nuestro valle que produce alimento. El Día Mundial del Desarrollo Rural se celebra el 6 de julio, proclamado por las Naciones Unidas. Busca visibilizar a las comunidades agrícolas, como la de nuestro valle, Valle Imperial. Erradicar la pobreza multidimensional y destacar que estas áreas producen el 80% de los alimentos del mundo. Esta fecha es un llamado a la acción global para reducir la desigualdad, mejorar la infraestructura básica, garantizar el acceso a Internet y promover un futuro sostenible para quienes viven en el campo. A pesar de su importancia vital para la supervivencia planetaria y la seguridad alimentaria, aproximadamente el 80% de las personas más pobres del mundo residen en estas zonas, en zonas rurales. Puedes conocer más detalles sobre los objetivos y programas impulsados por la ONU visitando la página oficial del Día Mundial del Desarrollo Rural de las Naciones Unidas. Se lo encuentras en Internet, desde luego. Bueno, volviendo al tema del beso robado, tenemos peticiones como besos en la boca. ¿Ya pusimos la de los Bukis? ¿Todavía no? Ok, fíjate, a ver qué te parece esto. Ah, besos en la boca, Chayanne, la pide el público. Luego nos vamos con Bésame, esta de Juan Gabriel. Y luego, si nos alcanza el tiempo, esta de los Bukis, Que vive el amor. ¡Ay, güero! Que vive el amor y que vivan los 50 años de Cuevas Corporación y otros 50 y muchos y muchos y muchos más. 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
5: México ya no continúa, ya lo sabe, ya sabemos todos, todo el tema, ¿no? Ya no continúa en el fútbol, pero la fiesta del fútbol global todavía está, eso sí, no se puede dejar de lado. 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
6: Imagínate.
5: 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Vamos entonces a la música y le vamos a dar paso a Chayanne con Besos en la Boca. Compártenos, si tienes una foto de un beso robado, compártela en Facebook, Gustavo y Hueveto.
0: Oye, vamos a invitar a los niños, Güebeto, porque ahora sí ya, yo creo que todos ya los niños están de vacaciones. Güebeto quiere que se diviertan con él en su TikTok, en Facebook o en YouTube. Gustavo y Güebeto.
6: Amiguito, ¿ya saliste de la escuela? ¿Ya hiciste tu tarea y ya comiste? Entonces es hora de un momento de diversión. Después de cumplir con tus obligaciones, pídele a papá o a mamá que te pongan uno o dos videos de nuestras ocurrencias. Estamos en YouTube, Facebook o TikTok. Encuéntranos como Gustavo y Güebeto. Síguenos, comparte y deja tu like. Pero recuerda, solo uno o dos videos, ¿eh? Después puedes salir a jugar al parque, o con tus hermanos, o con papá, o con mamá, o con tu vecinito, o con el perro, o que te lleven a gimnasia. Dame un besito.

0: 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Al momento, 35 centígrados, máxima para hoy, 45 centígrados, mínima 27. Esa de mínima será por ahí de las 5 de la mañana. 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Alejandro Tornero, gracias Alex, aquí voy. En cuanto volvamos del corte, Alejandro Tornero nos comparte cómo le fue en Baja Wine el pasado sábado. ¿Se acuerdan que estuvimos invitados desde el viernes, mis compañeros y yo? ¿Cómo le fue? Al volver, lo vamos a escuchar.
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0: 8 con 43 minutos. Reporte vial antes de escuchar el mensaje de Alejandro Tornero. Nos informa Miguel Quintana que más o menos a la altura de Skyworks, sobre el periférico. Cuarto accidente de los que le festejaron, que no ganó México. Están sacando un vehículo del cárcamo. Cárcamo quiere decir canal en medio de dos carriles. Cárcamo, no sabía, ¿eh? Ahora ya lo sé. O sea, lo están sacando del canal. Es el cuarto accidente. No estoy seguro si ocurrió de madrugada, desde anoche, de madrugada o hace ratito. Dice Miguel, no se ve ambulancia. Lo hubiera dicho de voz, Miguel. Está bien, lo dije yo. Cuando llegué les platiqué. Uno en la Independencia, pasando el periférico, dirección poniente, camino a la radio. Ya lo estaba levantando la grúa. Casi llegando a la Montejano, otro. Estaba una patrulla como escoltando el vehículo chocado, bastante averiado, esperando que llegara la grúa. Más al ratito, la señora Mari Domínguez envió otro choque en Lázaro y Novena, bajito del puente. Un auto quedó, haga de cuenta, casi en las escaleras, como si se hubiera metido el auto al puente. En serio, en serio, en serio. Por ahí lo han de haber visto en redes sociales. Y ahora el cuarto. ¡Ay, güero! Así, se alborotaron con el no triunfo de la selección. Pues, ¿qué pasiones con esos zapatones?
18: Buenos días, Gustavo. Te hablo para felicitar a mi hijo Edgar Quintanilla Ruelas, hoy en su cumpleaños. Le deseo muchas felicidades y que Dios lo bendiga siempre. Lo amo muchísimo.
2: ¿A dónde vamos a darle su abrazo?
18: Neca Ruelas. Gracias.
2: Muchas felicidades por tu cumpleaños.
0: Y ahora escuchemos cómo le fue a nuestro amigo Alejandro Tornero en su presentación del sábado en Baja Guay, nuestro patrocinador también. ¿Cómo te fue, Alex? Platícame.
3: Orly, mi querido Tavo, ¿cómo estás? Aquí tu amigo Alejandro Tornero. No te vi el sábado, Tavito, ¿qué onda? Estuvo genial ahí en Baja Guay. El sábado tuvimos a reventar y tuvimos un ambiente sensacional. Voy a hacerte la invitación a todos los radioescuchas el próximo fin de semana, viernes y sábado, ahí en Baja Wine. Es que ando bien guay, ¿no? Espero verte por allá, mi querido Tavo, y a ver si en la semana nos echamos una vuelta ahí, o qué dices, a ver si contorreamos con nuestro público en tu cabina. Te mando un fuerte abrazo, y a Neri también, te mando un fuerte abrazo, y los veo pronto por ahí. Gracias. Buen día.
2: Habla bien.
0: Se le trabó un poquito la lengua. Oye, qué buena onda. Entonces quiere decir que vamos a seguir anunciando a Baja Wine. Sensacional. Bueno, vamos ahora con nada más y nada menos que los Bukis. En el Día Internacional del Beso Robado. Pues que vive el amor. Esperen. Otro audio, Hueveto, el público quiere participar. Qué bueno, escuchamos.
4: Buen día, para reportar que hay un accidente en el paso a desnivel de la carretera Mexicali-San Felipe en el sentido sur a norte.
0: Oye, qué buena onda, entonces quieres.
4: Como que acaba de pasar porque no. Todavía no se hace el tráfico. Para que tengan precauciones.
0: Nada más y nada menos que.
4: Mi nombre es Reina Nuño. Saludos.
2: Maneje tranquilo, ¿qué le cuesta?
7: Hombre sensacional.
0: Otro choque, Hueveto. Este dice que muy probable acaba de pasar, dice esta amable radioescucha. Muy amable, ¿eh? Lo vamos a repetir al terminar la canción. Paso de nivel carretera San Felipe, sur a norte.

0: ¡Viva el amor!
1: ¡Que vive el amor! ¡Más amor! ¡Menos choques, huevito!
2: ¡Auxilio! ¡Policía! Viva, viva.
1: Varios amanecidos que terminaron en accidentes. Este es otro. Este acaba de pasar, según dice esta amable radioescucha. Vamos a compartirlo con ustedes.
3: Buen día. Para reportar que hay un accidente en el paso a desnivel de la carretera Mexicali-San Felipe, en el sentido sur a norte.
4: Oye, qué buena onda, entonces, ¿qué eres?
3: Como que acaba de pasar porque no, todavía no se hace el tráfico. Para que tengan precauciones.
4: Nada más y nada menos que...
3: Mi nombre es Reina Nuño, saludos.
5: Enterado, tome sus precauciones.
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2: En el Día Internacional del Beso Robado, ahí pusimos varias que hablan de besos, como esta de Bésame, Juan Gabriel. Solo faltan 2 minutos y las 9 de la mañana. Estarán con ustedes Bazooka y Mariana en Café Globo. Y a las 11, si ese tiempo pudiera volver, los espero a las 11. En 2 horas, con mucho gusto. 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

0: Le dice la dueña de la casa a la mucama: ¿sabes? Acabo de enterarme que mi marido sale todos los días con su secretaria. No le creo, señora. Usted lo dice para dar mis celos.
1: Ay, hueveto, hueveto, ¿a dónde vamos a parar? 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
1: 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Y bueno, en otro tema, que pareciera que ahorita ya cero escuelas, nadie habla de escuelas, pero no, sí se habla de escuelas. 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Sensacional. 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Gracias, Paula Matus. Cubriendo las vacaciones del maestro Nelly. Vamos entonces a una identificación e inmediatamente llegarán Bazooka y Mariana en Café Globo.
3: No. Gracias.
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10: Amigos, señoras, señores, es lunes 6 de julio. Estamos arrancando la semana con todo. Les doy la más cordial bienvenida a esto que es el Café Globo, el mejor programa de la radio mundial. Del otro lado del cristal está nuestra HH productora, Yo Cervantes. Y estamos aquí para darlo todo. Vamos a entregar sangre, corazón y cuajo para que usted se divierta. Gracias a toda la gente que nos escucha a lo largo y ancho de la República Mexicana. Y gracias a la tecnología más allá de nuestras fronteras, a través de nuestras diferentes plataformas, de nuestra aplicación y demás, ¿verdad? Y bueno, el día de hoy vamos a estar hablando de si pudieras repetir un día de tu vida, ¿cuál sería? Además que bueno, pues vamos a iniciar este lunes con todo, con nuestro abogado Mario Rebolledo, con su nueva sección Justicia al Grano, además de que viene la gran Michelle Viet a platicarnos de sus 4 obras de teatro. Además está por estrenar una, así es que se va a poner muy bien. También nos acompaña Joel Chávez, que nos hablará de su libro Heredar no es suficiente, sobre todo para aquellos que son empresarios y que ya están en la onda de, pues digamos, de transferir la empresa, ¿no? De dar la estafeta. Esto les interesa muchísimo. Hoy es Día Internacional del Beso Robado, un día que comenzó celebrándose en Gran Bretaña desde el siglo XIX y que actualmente se ha popularizado a nivel mundial, pero siempre con su consentimiento. Se entiende, claro, ¿no? O sea, como por ejemplo todos los que se empezaron a besar ahí en el Ángel de la Independencia, apenas, o sea, literal usted es güerito de ojo claro y puede decir que es extranjero y lo van a agarrar a besos totales, ¿no? Pero bueno, un día como hoy, pero de 1975, fue el nacimiento del dólar, el Congreso Continental de los Estados Unidos estableció oficialmente el dólar como la unidad monetaria del país. Y hoy recordamos a Frida Kahlo, que pues es esta pintora mexicana. Su obra gira temáticamente en torno a las vivencias de su vida personal. Realizó un total de 150 obras, principalmente autorretratos, en los que pues proyectó sus dificultades por sobrevivir. Bueno, vámonos con música, señores. Arrancamos este lunes con Moderato y Belinda, con esto que se llama Muriendo Lento, en esto que es el Café Globo, donde hay éxitos todo el día. ¡Buenos días!

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¡Jefe! ¡Dame un Ulgor! ¡Ulgor! ¿Qué dice? ¡Fulgor! ¡Claro que sí! Vamos con Fulgor el día de hoy, en este lunes. Esto es el Café Globo. Aquí hay éxitos todo el día.

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2: Amigos de Café Globo, recuerden que están escuchando el mejor programa de la radio mundial. Si usted no lo había escuchado y se acaba de topar con este programa por casualidad, no le cambie, se va a poner buenísimo. Y si usted quiere participar de este programa, lo puede hacer por una línea de WhatsApp, que es el 5533-060109, o también directamente conmigo, @BazookaJoeRadio en mi Instagram. Ahí respondo todos los mensajes.

0: De hoy estamos hablando de si pudieras repetir un día de tu vida, ¿cuál sería? Y ya hay mucho mensaje. Aquí dice, hola bazooka, soy Saraí de Monterrey. Los escucho por la app de Globo. Si pudiera repetir un día de mi vida, sería cuando nació mi sobrina. Ver la emoción de toda mi familia fue algo que nunca voy a olvidar. Saludos. Siempre cuando llega un nuevo integrante de la familia es bonito, ¿no? Porque además, pues digo, si tienes la fortuna de nacer en un hospital privado, pues toda la familia llega, hay regalos. Eso la verdad no lo he entendido, porque muchas veces la mamá está, pues digamos, convaleciente. Gran parte de los, digamos, partos hoy en día son, los nacimientos son con cesárea. Entonces la pobre mujer está ahí abierta del vientre y tiene que estar recibiendo visitas. Pero bueno, la que lo pasa muy bien, muy mal es la mamá, pero el resto de la familia feliz de estar ahí dándole la bienvenida al nuevo chamaco, ¿verdad? Luego dicen por acá, buen día, Café Lover, soy Fabricio de Guadalajara. El día que repetiría sería mi graduación de la universidad. Estaban mis abuelos conmigo, fue de esos momentos que se quedan para siempre. Saludos. Sí, las graduaciones son padres, aunque pues digamos tienes la mesa donde estás con tu familia, pero después de la cena te vas con tus amigos y te olvidas de tu familia, ¿no? Y tu familia pues nada más está ahí en el dicharacheo y la pachanga. También dicen por acá, hola, hola, soy Nicole de Piedras Negras. Saludamos a toda la gente que nos escucha en Piedras Negras a través del 95.9. Y dicen, yo repetiría un viaje familiar a la playa cuando era niña. No había preocupaciones, solo jugar en la arena todo el día. Saludos. Sí, cuando eres chamaco no te quieres salir ni de la alberca, ni del mar, etcétera, ¿no? Como que quieres pasarla todo el tiempo ahí. Hay veces que ni te das cuenta que te estás insolando, ¿no? Y si tienes unos padres responsables, pues te cuidarán. Y si no, ahí te encargo el ardor. También dicen por acá, escuchándolos desde Mexicali, soy David. El día que volvería a vivir sería cuando adopté a mi perro. Llegó temblando de miedo y ahora es el rey de la casa. Eso. Muy bien, los animalitos son una verdadera joya. Dicen por acá, saludos desde Tijuana, soy Lourdes. Los descubrí en Spotify, ahí nos pueden escuchar. Pueden escuchar nuestro podcast porque Aldo y Pato siempre lo están editando para que usted se lleve puro filete, nada de retazo con hueso. Bueno, dice, yo repetiría el día de mi boda civil, porque todo salió mejor de lo que imaginaba y me la pasé riendo todo el tiempo. Qué estrés, yo nunca me he casado, pero me imagino que sería estrés. Cada que me toca organizar una fiesta, siempre estoy estresado de que si van a llegar los invitados, de que si no, de que si tienen que beber, de que si tienen que comer, de que si esto, que si lo otro, que si... Me ando muy, muy preocupado y ya cuando veo que todo está bien, me relajo y luego ya me cae todo el peso de los shots que me aventé, ¿verdad? Dicen por acá, hola, Marenita y Bazooka. Marenita no está, está de vacaciones, pero aquí voy a estar yo al pie del cañón. Dice, soy Octavio de Torreón. Los escucho en el coche. Yo repetiría una carne asada familiar donde estuvieron todos mis tíos y primos, de esas reuniones que ya casi no se pueden juntar. La verdad es que sí, cuando eres niño como que es muy fácil, cuando vas creciendo ya cada quien va teniendo su familia y sus propias actividades, ya se van complicando este tipo de reuniones. Pero qué padre, ¿no? Que al menos nosotros los mexicanos y algunos otros como los argentinos siempre nos rodeamos alrededor del asador, o de la cocina, o de la barra, ¿no? Porque siempre nos ha unido la comida y la bebida. Dicen por acá, hola Café Lover, soy Rosa de Poza Rica. Si pudiera repetir un día sería cuando me dieron mi primer empleo. Me sentía nerviosa, pero muy orgullosa. Saludos a todos. Yo también, la verdad es que les cuento que pues entrar al radio era como mi máximo sueño. Y la verdad es que no se me había dado. Había hecho un montón de castings y por angas o mangas no se me daba. De última, pues hice un casting de 1,200. Nos quedamos 6 para un programa juvenil. Y cuando dijeron mi nombre, yo me sentía Miss Universo. Miss Universo, señoras y señores. Así es que sí fue un gran, gran momento y un momento que me encantaría repetir. Nos tenemos que ir un cortecito comercial. Joe Cervantes me dice que volvemos en cuestión de nada. Compre todo lo que anunciemos en este carrusel de comerciales y regresamos 5533 060109. FM Globo Oficial, arroba Bazooka Joe Radio. Estamos a la orden, pa'l desorden.
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0: Amigos del Café Globo, ¿usted sabe qué es el SICAL? Yo no tengo ni la más mínima y remota idea, pero para eso tenemos a nuestro licenciado en Derecho, egresado por la Universidad Latinoamericana con maestrías y más preparado que un chicharrón de la Alameda, nuestro doctor Mario Alberto Rebolledo en la casa.
9: Hombre, qué presentación, ¿eh? Qué presentación.
0: Doctor,
9: así.
0: ¿Cómo está usted, doctor?
9: Muy bien, aquí andamos. Muy bien.
0: Me dijeron que traía medio estoque, que este mundial...
9: Este mundial está afectando,
0: le está afectando,
9: ¿verdad?
0: Fuertemente.
9: El hígado y el bolsillo.
0: Exacto.
9: No sé qué más.
0: A mí me urge que ya se acabe, porque ya ni mi bolsillo ni mi hígado lo están soportando.
9: A mí también, pero mira, México. Ahí vamos.
0: Muy bien. ¿Qué es esto del SICAL, doctor?
9: El SICAL, fíjate, hemos hablado mucho, sobre todo de estas utopías de las que tú hablas. ¿Qué hago? ¿Cómo me quejo? ¿Dónde me quejo? ¿Cómo denuncio alguna violación a tus derechos? Y es justamente este sistema, se llama Sistema de Quejas y Accidentes Laborales. Este sistema se implementa por parte de la Secretaría del Trabajo. ¿Por qué? Porque si tú te quejas que no te dan vacaciones, que no te pagaron bien las utilidades, que tu salario pues no está bien, que no tienes que ver
0: con tu patrón, pues tu patrón
9: mañana te despide.
0: Exacto.
9: Y muchas veces lo que quieres es que te den esas prestaciones, que te reconozcan esos derechos, no necesariamente demandar. Entonces, ¿qué hacer en esos casos? No quiero perder mi trabajo, pero no quiero tampoco que se estén violando mis derechos, sea cual sea la circunstancia. Entonces, se crea este sistema, es un sistema, tú te metes a la página de la Secretaría del Trabajo, o lo googleas, el SICAL, es SICAL, S-I-Q-A-L, y con este ingreso, tú puedes registrar un usuario, registras tu nombre, una contraseña, ¿qué quiere decir? Que solo tú vas a poder conocer y vas a poder acceder a esta plataforma sin que nadie se entere, ¿no? Okay. Una forma oculta, secreta. Y entonces aquí hay tres posibilidades de poder denunciar. Uno, alguna queja por una violación a tus derechos laborales. ¿Qué quiero decir? Que no te dieron seguro social, te tienen bajo el esquema de freelance, de trabajador independiente, que no te dan prestaciones, no te están pagando vacaciones, estás trabajando tiempo extra y no te lo están cubriendo, tu horario de trabajo es totalmente desproporcional a lo que marca la ley, ¿no? Trabajas mucho más horas extras, en fin, cualquier situación que pudiera presentarse, ahí puedes hacerla valer, presentarla. La otra es accidentes laborales. Si tú te accidentaste, si tú no tenías seguro social y sufriste un accidente, o no te quiere reconocer la empresa, porque muchas veces te accidentas dentro de la empresa y dice la empresa, no, no es cierto, aquí no pasó nada, eso le habrá ocurrido estando ahí en la cantina o con los amigos, aquí no ocurrió. Y entonces, si no te lo quieren reconocer, puedes también utilizar esta plataforma para poder presentar estos canales de denuncia. Y la tercera, los incumplimientos en tu contrato de trabajo. Te quieren cambiar las obligaciones, te quieren reducir el salario, te quieren cambiar de lugar de trabajo. Todos estos puntos también los puedes hacer valer en este SICAL. ¿Qué hacen? Tú presentas una queja. Tú narras los hechos, cómo está, cuándo fue, dónde ocurrió, cómo ocurrió, y a partir de ahí la autoridad revisa. Ojo, no quiere decir que todas las quejas van a ser procedentes. La autoridad ve, tú tienes que acompañar si tienes pruebas, fotos, correos, WhatsApps, capturas de pantalla, etcétera. Las presentas ahí, las agregas ahí como prueba, y ellos ya ven qué tan viable es esa queja. ¿Qué tanto puede proceder esa queja? Si procede, pues entonces obviamente van a través de un departamento de inspecciones para que el inspector vea y diga, a ver, ¿qué está pasando aquí? ¿Cómo tienes a los trabajadores? ¿Cuánto le estás pagando de prestaciones? ¿Cuánto le diste de reparto de utilidades? ¿Cómo calculaste ese reparto de utilidades? En fin, y entonces es un método eficaz, puede ser muy eficaz. A ti te asignan con tu queja un número de folio y le vas dando seguimiento a todo el proceso, cómo se va aplicando, cómo se va llevando a cabo, y tú ves el estatus ahí, está pendiente, está en estudio y se resolvió, procedió, no procedió, pero tú ya sabes cuál es el estado. No es que muchas veces presentas quejas y tú lo sabes ante la autoridad y varias autoridades y nunca recibes una respuesta y nunca recibes realmente una contestación. La idea aquí es que sí se le dé seguimiento, que tú estés dando y vigilando que se esté siguiendo la queja, la investigación, y en todo caso, pues que se sancione al patrón y que se puedan corregir esas violaciones. Entonces, creo que es una gran medida donde los trabajadores pueden ser escuchados de manera anónima, sin necesidad de exponerse, sin necesidad de tener ese riesgo de perder el trabajo. Hoy está muy de moda, hoy cada vez ves más casos donde se habla de maltrato, de agresiones, de hacer menos a las personas, de acosos sexuales incluso dentro de las fuentes de trabajo.
0: ¿A poco existe eso?
9: Sí, mucho, pero ¿sabes qué? Va en aumento, Bazooka. Va en aumento. A lo mejor antes existía, pero no había los canales para poderlos hacer
0: valer. Antes era normal, o sea, antes era normal. Los tiempos de Paquito Stanley, de Bazooka Joe, de las grandes glorias, era muy normal. Era normal, ¿no?
9: Claro, pero ahora y sí te daba risa, además.
0: Te daba risa, ¿no? Y etcétera. Pero ahora, pues sí, ya está muy, muy
9: claro,
0: feo, ¿no? Ya
9: claro.
0: Eres funado si lo haces.
9: Fíjate, yo tuve un cliente, director de una televisora, y
0: se le ocurrió... Antes era normal darle la vuelta al invitado.
9: Claro, y darte la vueltecita.
0: Y todo eso, y que qué barbaridad, y, ¿no?
9: Se le ocurrió decirle, por fin solos. La citó en su oficina y se le hizo fácil hacerle la broma de por fin solos. Ella fue y lo denunció. Y él perdió el trabajo por una palabra más, que además me decía, oye, no era mi intención, fue una broma, no, nunca pensé hacerle algo más, ni quería hacerle algo más. Bueno, pero lo hiciste mal. Y entonces, de alguna forma, esto ya tiene una sanción, ya tiene una consecuencia que antes no existía. Antes, yo quiero ver a Paco Stanley, ¿no? En los tiempos actuales, sí. Bueno, sería total y absolutamente funado.
0: Claro,
9: ¿no?
0: Claro.
9: Y a lo mejor ya ni siquiera tendría programa el buen Paco Stanley. O sea, uh-huh. Al final, todos estos tratos, toda esta nueva forma de podernos comunicar y trabajar, son diferentes y han cambiado. Hoy decirte tonto, uh-huh, pues tiene un valor mucho más significativo que hace 10, 15 años, donde hablabas con groserías, donde de repente ponías apodos. Hoy un apodo puede ser motivo de que te termine la relación de trabajo. ¿Por qué? Porque me causa un conflicto ese apodo, porque no me gusta, porque me hace sentir menos, porque me entra depresión, porque me siento angustiado. O sea, sí es importante este tipo de detalles y que la gente sepa que hoy, si tú no estás a gusto, no es que seas sensible. Muchas veces dices, es que es bien chillón, no aguanta nada. No, o sea, hoy todo esto tiene una consecuencia y puede tener cada vez más consecuencias. Entonces, es importante saber, ahí están los canales, son canales anónimos, y esto es lo que está creciendo, esto es lo que está aumentando, sobre todo este tema del acoso laboral.
0: ¿Sí son anónimos? Capaz que sí me quejo de ellos y me ven tras
9: mí. No, porque quien tiene la información... Bueno, si ahorita llega ya vamos a ver quién fue, ¿verdad? Ya vamos a saber quién fue. Pero no, vaya, al final del día, esta información es confidencial, lo tiene la secretaría y el patrón nunca se va a enterar quién fue la persona que lo denunció. De eso se trata.
0: Okay.
9: Que haya derechos.
0: Perfectamente, doctor Mario Alberto Rebolledo, pues ya estamos informados. Usted también, si se quiere quejar de su patrón, pues ahí están los medios, ¿no? Y cualquier cosa, a las redes sociales de Mario, ¿cuáles son?
9: Arroba Mario-Rebolledo 1, ahí, en las redes sociales.
0: Perfectamente. ¿Quiere usted contratarlo para que lo represente y vaya con todo sobre su patrón? Ahí está disponible. Bueno, pues gracias.
9: Gracias a ti.
0: Nos tenemos que ir con más música. Están escuchando esto que es el Café Globo y aquí hay éxitos todo el día.

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2: Amigos de Café Globo, estamos hablando el día de hoy de si pudieras repetir un día de tu vida, ¿cuál sería? Así es que cuéntenoslo, estamos ávidos de que lo hagan. 5533-060109, arroba Bazooka Joe Radio. Écheme un hueso, por favor. Bazooka va con B grande, con A, con Z, con doble O, con K de kilo, A, Joe Radio. Muy bien. Dicen por acá, hola, soy Suriel de la Ciudad de México. Los escucho en la oficina. Yo volvería el día que conocí a mi mejor amigo en la secundaria. Sin saberlo, encontré una amistad para toda la vida. Creo que ahí en secundaria y prepa se encuentra a los mejores amigos, ¿no? También en la cuadra, creo que los vecinos de cuadra son muy buenos. También dice por acá, saludos desde Monterrey, soy Mildred. El día que repetiría sería una Navidad cuando todavía vivían mis abuelos. La casa estaba llena y fue una noche muy especial. La verdad es que los abuelos siempre son como la, como que la columna vertebral de la familia. Luego se van yendo y ya se va disolviendo la familia. Y luego que pues ya no vino este y que luego ya no vino el otro. Y luego que ya se casó y que ahora le toca con la familia de su esposa. Y ahora que con el esposo. Y así se va diluyendo la familia. Y la verdad uno comienza a extrañar esas Navidades con los abuelos, donde la fiesta era enorme. Todo el mundo llegaba con un platillo y cooperaba con algo y se sacaban las piñatas y se armaba la posada y todo era más bonito, la verdad. Pero bueno, dicen por acá, hola Bazooka, soy José de Guadalajara, los conocí por TikTok. Repetiría el día que fui por primera vez al estadio con mi papá. Hasta la fecha sigo recordando cada detalle. Correcto. La verdad es que siempre ir a un lugar por primera vez se queda en la memoria. La primera vez que fuiste y conociste el mar, la primera vez que saliste de viaje con amigos, la primera vez que fuiste con una novia a algún lugar especial. Como que esas primeras veces siempre se quedan guardadas en la memoria. Sigan participando, 5533-060109, arroba Bazooka Joe Radio, FM Globo Oficial. Vamos un cortecito y regresamos con más de este que es el mejor programa de la radio mundial, el Café Globo, aquí en la cadena Globo, donde hay éxitos todo el día.
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2: Amigos de Café Globo, señoras y señores, ahora les vamos a presentar una actriz encuerada. Claro que sí, bien encuerada, señores y señores, amiga de todos nosotros, señores y señores, famosísima, guapísima, talentosísima Michelle Viante, está en la casa.
8: Oye, y te faltó decir, ¿y qué cuero?
2: ¿Y qué cuero, señoras y señores? Es que sí viene encuerada porque viene vestida de piel.
8: De personaje.
2: ¿Por qué vienes obviamente. En personaje? Cuéntame.
8: Pues es que fíjate que estoy haciendo una colaboración con mis amigos de Cuadra para que me proporcionen todo esto. Se nota la calidad, ¿verdad?
2: Sí, se nota.
8: Que sí es de veras. Y es un personaje que se llama Linda, ¿verdad? O sea, yo soy Linda.
2: Linda.
8: Y es de esta obra que vamos a estrenar el sábado de Omar Suárez Producciones. Ya sabes que me tiene ahí el jefe chambeándole, desquitando mi sueldo, que se llama Divorciémonos, mi amor. Y los invito a divorciarnos, pero del mal humor. Es una comedia de situaciones en donde comparto créditos con Mario Besares, con Carlos Espejel, con Homero, con Liz Vega y con Adrián Di Monti. Así que
2: oye,
8: hay
2: se ve
8: elenco.
2: Buena, el elenco está padre, está padre.
8: Pero además es una comedia muy divertida, o sea, es un divorcio
2: ¿Y de qué
8: raro.
2: Te vas a divorciar? ¿De Adrián Di Monti o de Mario Besares o de,
8: es
2: de
8: que
2: quién?
8: Yo soy la novia, la esposa es Liz Vega.
2: Tú eres la manzana de la discordia.
8: Imagínate.
2: ¿Tú eres
8: qué
2: la manzana de la discordia?
8: Pues es que no les puedo contar mucho. Quiero que vayan, que la vean, que se diviertan con nosotros, que se rían un rato. Vamos a estar sábado y domingo, dos funciones. Ya sé que vamos a jugar, pero pues bueno, nosotros somos intrépidos y pues yo creo que la veremos mientras estamos haciendo
2: oye,
8: la función.
2: ¿Y es matrimonio cubano? O sea, Liz Vega y Adrián Di Monti, ¿o qué?
8: Sí, tiene algo que cubano. Ver y de hecho hasta lo incorporamos, este acentito que tienen ellos dos.
2: No, es que luego no se entiende, ¿eh? O sea, yo he trabajado con Adrián Di Monti.
8: Subtitulamos, no te preocupes.
2: Cuando Adrián Di Monti se topa a otro caribeño, de repente habla así, y ya no le entiendo nada.
8: Azúcar, es lo único que se oye.
2: Hacer gola. Y ya no entiendes nada, ¿no?
8: Y nunca falta el, me da una tacita de azúcar, vecino. Entonces, pues bueno, Carlos Espejel hace de mi hermano, es un personaje muy, muy, muy chistoso, que es Don Melitón. Tiene su tequila y todo, que luego te vamos a compartir.
2: Por favor.
8: Para gargantas profundas.
2: Espérate. Primero llegas y me dices que estabas en cuatro. Y yo no entendía.
8: Sí,
2: y yo
8: cuatro
2: pensé que cuatro obras,
8: de teatro. Sí, porque pues vine a platicarles del sótano. Les conté que me dieron la oportunidad de hacer un personaje en Leonas también una temporada. Y pues ahí estoy también haciendo uno que otro personaje de vez en cuando en Perfume de Gardenia. Entonces, pues ahí andamos. Multifacéticas cuando se
2: es
8: ocupe.
2: Que siempre tienes mucho trabajo. Mucho
8: bendito
2: trabajo.
8: Dios. Pues es que ve cuántos hijos tengo. Esta es la más chiquita. Vino hoy Célica a visitarnos y acompañarnos.
2: Qué bonito.
8: Entonces, ella es gimnasta, está feliz y contenta, pues tengo que trabajar.
2: Además es casa youtubers, ¿no? O sea, que en el partido
8: sí.
2: Anda cazando youtubers.
8: No, se los encontró en la calle y les gritó, YOLO, YOLO, y resultó que YOLO y Nando, saludos, mi hija los ama, ya lo dije abiertamente, y pues bueno, así toca cuando uno es mamá.
2: Muy bien, pero sí, eres muy trabajadora, te va muy bien.
8: Gracias.
2: Eres muy bendecida.
8: Tengo la bendición de poder trabajar en lo que amo, en lo que me apasiona, y no cualquiera, tú lo sabrás porque yo sé que también el radio es tu pasión, y creo que somos poquitos los privilegiados que tenemos esa bendición, y yo lo disfruto muchísimo, lo agradezco, a mis hijos les gusta, Celi, que es la más chiquita, pues dice que ella quiere también ser actriz, entonces,
2: ¿sí? Sí, tiene,
8: además de
2: tiene
8: gimnasta.
2: Chispa, tiene chispa, tiene chispa.
8: Y pues yo creo que eso lo vio porque pues le tocó vivirlo, ¿no? No, yo no le he dicho nada, ni ándale, vamos al casting y la llevo. Ella quiere meterse a estudiar, quiere prepararse, entonces pues en eso estamos, lo que pasa es que todavía está chiquita, tiene 10 años.
2: Uh-huh. Pero ya está palsea infantil.
8: Sí, ya de hecho ya me dijo que la lleve, pero pues ¿cómo le voy a hacer? Tengo que atender a los cuatro.
2: Alex
8: y además
2: Rubí, mira, Alex
8: las
2: Rubí.
8: Cuatro funciones.
2: Mientras Alex Rubí te viva, nada te faltará.
8: Que Alex la lleve, que te va a llevar tu tío Alex, mi amor,
2: Alex
8: ya dijo
2: Rubí.
8: Bazooka. Y pues así, estrenamos el sábado, dos funciones, 7 y 9 de la noche. Creo que la van a pasar bien. Creo que ahorita México en general está en un buen mood. Estamos haciendo cosas increíbles y creo que esta obra es algo que los va a sorprender. O sea, no es cualquier cosa. Si trae un trabajo previo, un trabajo de escritorio, un trabajo de mesa, al menos en mi caso hablando. Okay. Y esto no lo hago solo con mis personajes en teatro, sino lo hago también con todos los personajes que he hecho en televisión, hasta los que me toca hacer en La Rosa de Guadalupe, aunque el tiempo es más corto, para crear un personaje lo hago, porque eso marca la diferencia entre un personaje y otro. Y también el personaje que hice en La Loca de Reforma.
2: Para que no sea Michelle Viet interpretando a Michelle
8: Viet. Tal cual. Y es algo que creo que en mi caso al menos lo he logrado y que me ha diferenciado en todos los trabajos que he hecho hasta el día de hoy.
2: Por eso tienes tanto trabajo, porque eres muy exitosa y muy comprometida y muy disciplinada.
8: Gracias.
2: Oye, pues que se llene el teatro,
8: por
2: mucha
8: favor.
2: Mierda.
8: Gracias.
2: Y que sigan los éxitos. La verdad es que no tengo que deseártelo porque eres muy bendecida y siempre estarás en la lista VIP de los de allá arriba.
8: Tú también, Bazooka, que se te multipliquen todas las bendiciones, de verdad.
2: Amén,
8: siempre
2: amén.
8: Me recibes muy lindo. Siempre es un placer venir aquí, saludar a tu audiencia. Los quiero. Gracias por apoyarnos y los espero en el teatro.
2: Perfectamente. Ahí nos vemos en el teatro. Y bueno, nos tenemos que ir con más música. Regresa cuando quieras. Esto es el Café Globo y aquí hay éxitos todo el día.
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2: Amigos de Café Globo, soy arroba Bazooka Joe Radio. Estoy aquí entregándolo todo. Seguimos al pie del cañón en este programa mañanero. Si usted no lo ha escuchado, lo transmitimos de 9 a 11 de la mañana, tiempo del centro. Algunos otros horarios en diferentes lugares como, no sé, Mexicali, Tijuana, que tienen otro uso horario. Pero pues saludamos a toda la gente que amablemente nos escucha. Se los agradezco infinitamente. Hoy estamos hablando de si pudiera repetir un día de tu vida, ¿cuál sería? Así es que queremos que sigan participando. Aquí, por ejemplo, dicen, desde Tijuana soy Celia. El día que volvería a vivir sería cuando terminé una carrera de 10 kilómetros. Nunca pensé lograrlo y cruzar la meta fue increíble. Saludos. Yo la verdad también, como no corro nada, después de 20 o 30 minutos me empieza a dar un dolorcito ahí como de menisco terriblemente. Pero incluso 3 kilómetros me parecían muchísimo. Cuando corrí la primera, dije, güey, qué padre. O sea, como que te vas contagiando de las demás personas. Además de que pues, no vas en un ritmo así que tú digas, wow, voy corriendo a tope del rendimiento. Sino que hay veces que ni se puede porque hay tanta gente en las carreras que casi vas caminando. Y es padre, es padre. Qué bueno, y saludo a toda la gente runner que les encanta correr. Yo la verdad no soy mucho a correr, pero pues en algún momento de la vida estuve en alguna carrera. Una carrera de novias, imagínense. En realidad fui porque me tocó cubrirla. Yo trabajaba en La Jugada, en Televisa Deportes, y me mandaron a cubrir una carrera de novias. Entonces yo fui de smoking y yo estaba al principio porque pues iba yo a grabar la producción y de repente dan el disparo de salida y todas las novias sobre mí. Yo dije, ¡no! ¡Con permiso! ¡Háganse para allá! Dicen por acá, hola, hola, soy Juan desde Mexicali, los escucho en el trabajo. Yo repetiría el día que me fui de viaje con mis amigos después de ahorrar durante meses. Fue una aventura inolvidable. Muy bien. Dicen por acá, saludos desde Piedras Negras, soy Rebeca. Repetiría el día que me dieron la noticia de que había sido aceptada en la universidad que quería. Brinqué de felicidad. Sobre todo en las escuelas gringas, ¿no? Que como que aplicas para muchas y de repente son muy estrictos y los filtros son muy complicados y digamos que quedarte en la universidad que querías, pues es todo un logro. También dicen por acá, escuchándolos desde Poza Rica, soy Ian. El día que volvería a vivir sería cuando mi mamá se recuperó de una operación complicada. Ese alivio no se me olvida. Creo que algo que tenemos la gran mayoría es que nuestras madres nos preocupan mucho y cuando llegan a enfermar y se curan, es una cosa espectacular. Yo desde acá, desde la cabina de Café Globo, le mando un saludo a todas las madres y espero que siempre sean unas mujeres bendecidas, que nunca se me enfermen, que siempre estén felices, que estén con una buena actitud y que Dios me las bendiga siempre. Amén, amén y amén. Dicen por acá, hola Café Lovers, soy Viridiana de Torreón, les mando saludos desde mi trabajo. Yo repetiría un cumpleaños sorpresa que me organizaron mis amigos, de verdad no sospechaba nada. A mí también me han hecho cosas sorpresas y la verdad es que no soy tan fan. A mí me gusta soy como controlador y me gusta pues tener todo bajo control. Entonces, pues bueno, cada quien. Tenemos que ir a un cortecito comercial, sigan participando a FM Globo Oficial 5533-060109 por el WhatsApp o en mi cuenta personal, arroba Bazooka Joe Radio. ¡Volvemos!
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0: que se llama Heredar no es suficiente. Es una reflexión profunda y práctica sobre el verdadero reto que enfrentan las empresas familiares, no solo crecer, sino trascender. Ese es el verdadero reto y para eso tenemos a Joel Chávez Jiménez. Bienvenido, Joel.
1: Muchísimas gracias, Rafa. Pues bien, como bien dices, prácticamente estoy presentando a mi bebé, a un libro que nace de la experiencia precisamente de liderar una empresa familiar por más de 35 años. Yo la tomo siendo muy joven, tenía 26 años, cuando por azares del destino mi padre fallece y sin una preparación en el tema, pues me tuve que ir a base de caer y volverse a levantar aprendiendo del tema. Y hoy que estoy ya en un proceso de retiro, de jubilación, prácticamente estamos pasando la estafeta a una nueva generación, pues tengo la firme intención de ayudar a quien quiere precisamente hacer que sus empresas trasciendan.
0: Es correcto, es que hay varios niveles de riqueza, ¿no? O sea, y por ahí del nivel 5 o 6 es cuando ya no solamente importa el dinero, sino importa trascender. Importa que esa riqueza se conserve,
1: así,
0: ¿no?
1: Es
0: que ese trabajo que ha llevado muchos años pues siga generando generación tras generación, y aquí es donde de repente ahora sí que tú eres el rabo la marrana, porque la mayoría de los hijos no les gusta el negocio familiar, ¿no? Tengo muchos amigos que pues sus padres tienen empresas y dicen, ay, no, qué hueva, ¿no? Sí, qué hueva vender básculas, qué hueva pegarle al cable de cobre, qué hueva el emplayando, dicen, no es lo mío, ¿no? Y entonces muchos hijos pues se van alejando de la empresa familiar y solo se queda uno, a lo mejor el más consentido, el más querido, el más cercano al papá o la mamá, que son los dueños de la empresa. Pero cuando toma la estafeta, como bien dices, generalmente no está preparado, ¿no?
1: Sí, así es. Mira, yo creo que debemos de estar conscientes de que no debemos presionar a los hijos para que entren a la empresa familiar. Ese es uno de los puntos más importantes. Creo que una de las labores del fundador o quien está como líder es enamorar a los hijos para que realmente de una manera natural ingresen a la empresa, ¿sí? Pero si todos los días llegas a la casa
0: y te quejas de la empresa,
1: obviamente los estás alejando, ¿sí? Pero bueno, al final del día también tenemos que entender que existen proyectos personales y a lo mejor no están alineados con la empresa familiar. Pero en ese caso en particular, lo que sí deben de aprender los hijos es a ser dueños, a ser propietarios, para que de alguna manera en su momento sepan cómo dar la estructura y cómo darle seguimiento a ese sueño que inició tal vez el abuelo o el papá.
0: Claro. Oye, ¿por qué hacer un libro sobre esto cuando pues el porcentaje pues de empresarios es mínimo? O sea, ¿no? Si tú vas a un Sambers, a lo mejor poca gente se puede identificar con tu libro.
1: Ah, bueno, yo creo que aquí tenemos un error de percepción.
0: Además de un empresario, además de alguien que está en el problema, porque además es como muy de nicho, ¿no? O sea, es alguien que está a punto de pasar la estafeta a otra persona para que esta empresa y esta riqueza permanezca,
1: continúe.
0: ¿Pero qué otro tipo de persona se puede identificar con este libro?
1: Mira, yo creo que se puede identificar cualquier persona que esté formando parte de una empresa familiar. Claro, pudieran ser los fundadores, pudieran ser los líderes de la segunda generación, pero también los hijos e inclusive aquellas personas que trabajan dentro de una empresa familiar para conocer la dinámica y de alguna manera entender cuáles pudieran ser los problemas que se viven dentro de una empresa familiar. Déjame decirte que aquí en México, como en otros muchos países de Latinoamérica, más del 90% de las empresas son familiares, entonces no son tan poquitas. Realmente las estadísticas nos dicen que alrededor de 5 millones de empresas aquí en México son micro. Sí, microempresas. Ya pymes bajan, ya pequeñas, perdón, bajan a 200,000 y medianas bajan a 38,000. Pero pues de alguna manera para llegar a ser una empresa mediana, pues hay que pasar por un proceso de evolución.
0: Claro.
1: De maduración, diría yo, que no todas las empresas lo logran hacer, ¿no? Entonces hay que aprender de aquellas que ya lo lograron.
0: ¿Y cómo hacer cuando la empresa le está yendo muy bien, pero solamente es uno o dos los que trabajan? O sea, eso me pasa.

0: también con otros amigos de empresa uh-huh. familiar que dicen, me caga estar dándolo todo aquí uh-huh. para estar repartiendo cheques a mis tíos, a mis primos, sí. a todo el mundo, cuando en realidad pues no están haciendo nada o están haciendo muy poco uh-huh. y pues tú eres el que está haciendo las relaciones, los negocios, las ventas, la expansión, uh-huh. etc., etc. ¿Qué consejo le darías a esas personas?
1: Mira, ese es uno de los grandes problemas y de los grandes conflictos dentro de la empresa familiar, cuando no todos aportan de la misma manera. Y creo que aquí tenemos que tener muy claro dos conceptos. Equidad y justicia. Pudieran parecer uh-huh. iguales, pudieran parecer sinónimos, pero definitivamente no es así. Equidad es darle a cada quien lo mismo, pero justicia es darle a cada quien lo que se merece. Si hay alguien dentro de la empresa familiar que está haciendo que esa empresa crezca, que está aportando más, llámese conocimiento, relaciones, empuje, liderazgo y demás, pues a ese integrante hay que darle una bonificación, algo más, para que realmente se comprometa de una mejor manera en la empresa, ¿no?
0: Claro, pero también está el hermano que dice, no, mi papá nos dejó el 33 a cada uno uh-huh. y a mí me das el 33, uh-huh. aunque no haga nada.
1: Sí.
0: ¿Sabes?
1: Eso... Lo ideal es que se visualice antes de que se presente el problema. Y eso se hace a través de un protocolo familiar. ¿Qué es el protocolo familiar? Pues es la constitución de la familia, son las reglas de la familia. Entonces, ahí hay que dejar bien claro cómo va a ser. Una cosa es sueldo, otra cosa son utilidades o dividendos, y otra cosa inclusive pudieran ser las rentas también, porque muchas empresas familiares tienen un esquema diferente para que donde operan se cobren rentas. Entonces, no siempre hay que darles a todos monetariamente lo mismo, hay que saber cómo equilibrar ese punto.
0: Perfectamente. Bueno, aquí ya me está correteando mi productora. Supongo que ya está en todas las librerías, plataformas y demás, ¿o
1: está
0: no?
1: En Amazon, ya lo pueden encontrar en Amazon. Entonces, si no me equivoco, también va a estar en Mercado Libre. Ya está disponible.
0: ¿Y en tiendas físicas?
1: Aún no.
0: Uh-huh. Ok, bueno, para que lo busquen. Heredar no es suficiente. Lecciones de una empresa familiar para institucionalizar, suceder y trascender. Perfectamente, de Joel Chávez Jiménez. Pues regresa cuando quieras, Joel. Esta es tu casa.
1: Gracias.
0: Y nosotros nos vamos con más música. Están escuchando esto, que es el Café Globo, donde hay éxitos todo el día.
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0: Les doy la más cordial bienvenida, estimados amigos Radio Escuchas de Globo, a Si ese tiempo pudiera volver. Ese tiempo en Globo sí vuelve. ¿Saben cómo le hacemos? ¿Cómo se logra? Compartiendo los éxitos de aquellos años, 60s, 70s, 80s, 90s y los primeros años de la década del año 2000, de la década del 2000. Bienvenidos, acompañando a todas las personas que están en su jornada laboral. Ya los estudiantes en su mayoría de vacaciones, pero quienes acuden a sus trabajos, hay que trabajar, hay que chambear. Aprovechando al máximo este mes de julio. Este día 6 de julio, en ausencia de Neri Ortega, se encuentra Laura. Laura, no. Laura es nuestra compañera, también operadora, pero de EXA. Es Paula. Paula Matus, en ausencia de Neri Ortega, y un servidor, Gustavo Camacho, con ustedes. Me da mucho gusto dar la bienvenida, no a uno, ni a dos, a tres. 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Muchas, muchas gracias. Les enviamos un sincero saludo. 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Ojalá y me estén escuchando por allá todo el equipo en administración de Naranjo Energy Solutions. Y también, bueno, esto es un saludo anticipado de bienvenida, oficialmente inician mañana, pero ya son patrocinadores. Aquí estuvimos el sábado en tremenda negociación, gracias a Ramírez y Asociados, agentes de seguros. Ramírez y Asociados, espero que también me estén escuchando. Bueno, vamos a la música entonces. Del año 1983, y no crean que es a propósito, y este programa no es de deportes, no es de fútbol, pero Juan Gabriel, en el año 83, escribió una canción que se llama Easy. Así, aunque usted no lo crea, es con I latina. No hacemos referencia a la expresión que estuvo tan sonada hasta el día de ayer. La canción se llama Easy. Juan Gabriel, del año 1983.
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4: Si ese tiempo pudiera volver en globo, sabemos que sí vuelve. WhatsApp en el estudio es el 201-8971-686-201-8971. En casita, en el auto, si no están conduciendo, si están estacionados o llevan copiloto, que el copiloto nos mande mensaje. En la oficina, 686-201-8971. Este es un espacio musical, trayendo al presente las canciones de años atrás. Vamos al año 1988, iniciamos con Juan Gabriel en el 83. Ahora vamos al 88, cuando Mecano hace de esta canción un éxito. La canción se llama El Blues del Esclavo. Y dice así.
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4: 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Bienvenidos.

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1: Gustavo, buenos días. Por favor, la canción Cualquiera de Mónica Naranjo, te lo agradecería mucho. Bonito día y saludos a todos. Bye.
2: Esa no se ve que la cantaba Mónica Naranjo. ¿Tienes esa que se llama Cualquiera? No se crea usted. Claro que sí, ponemos una de Mónica Naranjo. ¿Alguien más que le guste alguna en particular de Mónica Naranjo? ¿Cuál será bueno? Las campanas. Las campanas del amor. Dice Paula Matus que la canción Las campanas del amor es buena. Mónica Naranjo. Una canción del año 1997. Ahí está, si ese tiempo pudiera volver. Vamos con el primer patrocinador, Metabolic Fitness Studio. Y en un ratito, Naranjo Energy Solution, les platico. 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Vamos a escuchar este jingle que dice más o menos así.

0: 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Vamos a complacer entonces con Mónica Naranjo, ¿verdad? El tema se llama Las Campanas del Amor.
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14: Once con 26 minutos y ese tiempo pudiera volver acompañándoles en el inicio de semana. Vamos con todo en este mes de julio. Que el calor no nos detenga. Dicho sea de paso, para esa semana temperaturas de 45 a 47 grados centígrados, sobre todo para el jueves, se pronostica el día que llega a 47. Y ya sabemos más la sensación de calor. Carmen nos pedía una de Mónica Naranjo. Carmen, ahí te contesté agradeciéndote y una disculpa porque cuando escribiste ya Paula había programado la otra canción. 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Bien, al volver de la canción, ahora sí les platico de Naranjo Energy Solutions, paneles solares. Allá nos escuchan en administración Elsa, D'Angela, Karen y María de Los Ángeles. Muchas gracias por sintonizarnos ahí en administración. Al volver los detalles, vamos con una canción de Alex. Se llama, perdónenme, bueno, Alexander, ¿no? También lo tenemos como Alex Pires. Alexander. El tema se llama Usted se me llevó la vida, interpretada por el cantante brasileño Alexander Pires. Fue lanzada, pensé que era más viejita o de más años atrás. Y no tanto, del año 2001. 11 de junio de 2001 fue el sencillo principal de su álbum debut como solista. Oye, no lo puedo creer, ya lo confirmé dos veces. En Google, pero también lo confirmé con la inteligencia artificial y confirma que es del año 2001. Escuchemos esta canción, Usted se me llevó la vida.
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1: Con 33 minutos, estamos disfrutando de estas canciones, en su mayoría baladas de corte romántico. Si ese tiempo pudiera volver, canciones que formaban, que integraban la programación de años atrás aquí en Globo, y que ahora solo se pueden escuchar de 11 a 12. ¿Sigues pagando recibos de luz y cada vez más caros? Bueno, todos pagamos luz, pero llega el verano y sabemos que es... La luz es cara para los cachanillas. ¿Y piensas que instalar, que tener en tu casa o en tu negocio paneles solares cuesta una fortuna? Eso ya cambió. Eso ya quedó atrás. 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José José, en el año 1984, lanza el álbum Gavilán o Paloma, de la mano con la película Gavilán o Paloma. Ese álbum tiene muchos, muchos éxitos. Por ejemplo, Mi Vida, Sabor a Mí, Voy a Apagar la Luz, Almohada, el mismísimo tema Gavilán o Paloma. Es un álbum lleno de éxitos. Hay una canción que también se desprende de este álbum. Es una canción que está aquí en la programación de Globo. Bueno, estuvo, pero hoy la vamos a compartir. El tema se llama Seré, el señor José José, del año 1984.
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1: El tema fue compuesto por Rafael Pérez Botija. José, José, seré.
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5: 11:43 a las 12 estará con ustedes Tere Coronado en cabina con Tere Coronado y a las 2 el túnel del tiempo con la ñaña y la rana. Baboro a las 5. Y Hugo Rubalcaba con las noticias a las 7. 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Muchas, muchas gracias. 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
5: Quédense en Globo porque en Globo éxitos todo el día. Vamos a disfrutar de un bloque de canciones continuas para dar paso a Tere Coronado en punto de las 12. Y mañana, Dios mediante, muy tempranito, desde las 6 de la mañana, aquí les espero en Globo y Omelette Sensacional. Soy su amigo Gustavo Camacho. Aquí está Alejandro Fernández y el tema Loco.
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0: Muy buenas tardes, querida familia. Feliz inicio de semana. ¿No tienes? ¿No? Feliz inicio de semana. Qué bueno que están con nosotros. Aquí en Globo, en cabina con Tere Coronado, 6 de julio del 2026. 6 del 2026. Ay, pues se nos acabó el sueño. Ay, se nos acabó el sueño. ¿Ahora quién vamos a apoyar? ¿Ahora qué vamos a hacer? ¿Ahora qué vamos a hacer? Bueno, ya mis hijos dijeron que están apoyando a Portugal. Ahorita está jugando contra España, así que... pues bueno, pues apoyaremos a Portugal o... pues sí, ¿verdad? No ha ganado el Mundial, así que bueno. ¿Qué nos queda? ¿Qué nos queda? No, la verdad que jugaron muy bien. Lo que sea de cada quien, jugaron muy bien. Y son chavos. Esta selección actual tienen... mucho tiempo para seguirse preparando y qué tal que en el 2030 venga la gran oportunidad, el gran sueño se haga realidad, ¿no? Bueno, quédense con nosotros, vamos a tener un muy buen programa. Bienvenidos patrocinadores, colaboradores, la capitana en los controles. Gracias, gracias por estar con nosotros. Vamos a iniciar con Gaby Vargas. A ver, nuestra querida Gaby Vargas, que nos tiene preparado para este lunes, para este inicio de semana. Tu atención es un superpoder. Ups. Y últimamente, ¿cómo nos falla? No ponemos atención por andar en la tecnología, ¿verdad? Bueno, pues arrancamos con Gaby Vargas. Bienvenidos, 201-8971, WhatsApp de cabina, Tere Coronado, locutora, Facebook, Instagram, TikTok y YouTube. Empezamos.
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2: Tu atención es tan poderosa que tiene la capacidad de dar vida y de nutrir todo a lo que se dirige. Tus seres queridos la sienten. Tus compañeros de trabajo la agradecen. Las plantas lo demuestran y cualquier proyecto lo revela en sus resultados. La atención hoy es un valor muy preciado. Podríamos compararla con un rayo láser cuya fuerza y concentración crea un haz de luz coherente y poderoso que puede modificar por completo su objetivo. Sin embargo, ese valor se ha vuelto un bien escaso. Se ha convertido en el tipo de luz que emite un foco de bajo voltaje. Su alcance es débil, general, disperso y no ilumina bien a bien nada. Sin luz, las personas y las cosas simplemente desaparecen. Absolutamente todo, desde las personas y los animales hasta las plantas, como mencionamos, y los objetos, son susceptibles de atención. ¿Qué te distrae de atender lo importante? Quizá la tecnología, el diálogo incesante de la mente, las sensaciones físicas, el exceso de trabajo, el rencor o el desorden. Pon atención a lo que le pones atención. En 1972, los científicos E. Haraldsson y T. Thorsteinsson, de la Facultad de Medicina de la Universidad de Islandia, realizaron un experimento en su laboratorio para ver qué tanto la atención e intención influían en el crecimiento de un fermento. Para ello, colocaron levadura en una solución nutritiva dentro de 240 tubos de ensayo, mismos que dividieron en dos grupos de 120 cada uno. Durante 12 sesiones, 7 voluntarios se sentaron a un metro de distancia de los tubos sin poder tocarlos ni acercarse a ellos. Solo concentraron su atención durante 10 minutos en hacer crecer la levadura. La otra mitad de tubos se dejó aparte sin trabajo alguno. Después de las sesiones, ambos grupos de tubos fueron puestos en una incubadora durante 24 horas para medir el crecimiento de la levadura en cada uno. El resultado fue que 58% de los tubos a los que se les prestó atención creció más que los otros. De igual manera, cuando diriges tu atención hacia una persona o hacia cualquier cosa viva, se crea una energía que tiene efectos medibles. Y si dicha atención se acompaña de una intención de afecto y aceptación, creas esa energía que llamamos amor. Es verdad que para dedicar atención a algo o a alguien se requiere invertir energía, tiempo y esfuerzo. Por lo tanto, la pregunta central que hacemos es: ¿a qué le quiero dar dicho regalo? Esa decisión no debe surgir del ego, la cartera, la carrera profesional ni lo que la sociedad dicte o ponga de moda. La decisión debe surgir del yo profundo, es decir, del corazón. Pero ¿de dónde surge tu atención? La respuesta ineludible es de la conciencia, la cual se expresa a través de cada uno de nosotros. ¿Pero qué es la conciencia? Aquello sin tiempo ni espacio que subyace a toda condición, forma y creación. Desde la formación del universo hasta la unión de los átomos que conforman cada partícula de tu cuerpo. Es lo que le da vida a la vida. Es la fuerza más allá de nuestros cinco sentidos que ve a través de nuestros ojos y nos diferencia de todas las especies vivas. Los físicos le llamarían como campo unificado, campo de potencial y de otras maneras. Como dijimos, también la llamamos amor. De eso es de lo que está hecha nuestra esencia, nuestra casa interna, nuestro yo, y eso es lo que regalamos. Solo se trata de contactarlo y entender el superpoder que tiene nuestra atención para nutrir y hacer crecer lo que deseamos transformar. Así que reitero la pregunta: ¿a qué le pones tu atención? ¿Te lo has preguntado? Recuerda que tienes un superpoder.

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Muy bien, ya de vuelta, nuestro lunes. Felicidades, cumpleañeros, muchas felicidades. Bueno, querida familia, nutrición en el embarazo, nos cuenta hoy nuestro querido Roel Sánchez, nada mejor que adelgazar. Tiene este tema, el enfoque de nutrición en el embarazo, no te lo pierdas. Con Roel, el maestro de los espectáculos, entre huellitas, con Mariana Cortés también. Listos todos para compartir talento aquí en nuestro programa. Muchas gracias. 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Muy bien. Bueno, ¿cómo está iniciando tu semana? Espero con toda la energía. Con toda la energía. Ay, no, todavía no superó, ya saben, la serie de memes que comenzaron a partir, pues, de que México queda eliminado del Mundial. Ahorita estoy viendo uno donde ponen a nuestra presidenta bajo la lluvia, muy triste, y tomándose una chelita. Ay, Dios mío santo. Había uno también de Itatí Cantoral, ¿no? En su personaje de... Ay, de la loca esta de Mariela del Barrio, ¿no? En el personaje de... ¿cómo se llamaba? Ay, mira. A ver, ayúdenme. ¿Cómo? La Soraya. Diciendo, ya váyanse de mi carne asada. ¿Sí lo vieron? Ay, no, unos memes buenísimos. Que dicen, bueno, como siempre, vamos a tomarlo con humor. Shakespeare dijo una vez, lloré cuando no tenía zapatos, pero dejé llorar cuando vi a un hombre sin piernas. La vida está llena de bendiciones, a veces no la valoramos. Hay que aprender a ver todas las bendiciones que nos rodean, ¿de acuerdo? Muy importante. Vamos a volver después de la pausa con Roel y el tema del enfoque de nutrición en el embarazo. Seguimos aquí en Globo 101.9, Amor de Papel, Sentidos Opuestos.

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3: Hola, ¿qué tal amigos? Gracias por sintonizar el mejor programa de radio de Mexicali en cabina con Tere Coronado. Aquí hoy en la sección de Nada Mejor Que Adelgazar te voy a hablar de un tema súper importante para las mujeres, ya que tienen siempre la duda, la pregunta más grande. ¿Se debe de ir al nutriólogo si estoy embarazada? Aquí te va la respuesta, es muy importante que si estás presentando embarazo, sepas alimentarte. Sepas que la alimentación no debe de ser doble, o sea, como se creía antes, ¿no? No debe de ser por dos. Debes de saber que hay ciertos nutrientes de acuerdo a las semanas de gestación que estás llevando. Y aquí te van algunas cosas importantes y algunos puntos de vista, algunos temas que sé que te van a ayudar bastante si estás cursando por un embarazo, ¿verdad? ¿Por qué es importante visitar al nutriólogo durante el embarazo? Porque se asegura una nutrición completa para la mamá y para bebé. El nutriólogo te guía para que consumas todos los nutrientes necesarios como el hierro, el calcio, el ácido fólico y las proteínas necesarias, las que son esenciales para el desarrollo del bebé y la salud de la mamá. Es muy importante que consideres esto como primer punto, ya que a partir de ahí yo creo que ya estás convencida que se necesita llevar una mejor alimentación y visitar al profesional para que te elabore un buen esquema de alimentación. Punto número 2, previene complicaciones en el embarazo. Una buena alimentación puede reducir el riesgo de diabetes gestacional. Recuerden que hace unas semanas atrás hablamos de diabetes gestacional, que es un tema que casi todos los días se presenta una mujer con diabetes gestacional en mi consultorio. Va a buscar ayuda y bueno, es común, es muy común. No deseo que te pase, pero es muy común. Entonces, previene complicaciones en el embarazo también como preeclampsia, anemia o bebés con bajo peso al nacer, ¿ok? Ya llevamos dos puntos muy importantes. Vamos por el tercero. Controla el aumento de peso adecuado. No hay que subir ni más ni menos. Cuando vayas al consultorio, te vamos a ayudar a que aumentes ponderalmente y adecuadamente de peso, como debe de ser mes tras mes, para que no exista aquello que comúnmente pasa, que subiste 20 kilos en el embarazo anterior. No, para nada. Acá, cuando vengas al consultorio y te atiendas con el profesional, te vas a dar cuenta que nada más se aumentaron los 9 kilos adecuados para tu embarazo. La literatura nos dice que son de 9 a 12 kilos, pero vamos a intentar siempre que sean 9, 10 kilos para que el día del parto tengas menos peso y recuperes tu figura y tu peso anterior al embarazo. ¿Por qué se debe ir al nutriólogo cuando estoy embarazada? Porque también mejora la digestión y el bienestar diario. Muchos síntomas como el estreñimiento, la acidez, la fatiga y las náuseas pueden mejorar con un plan de alimentación personalizado. Ya sabes, es bien común que en el embarazo existan antojos, existan náuseas, existan vómitos. Entonces, de eso se trata, visitar al profesional. Ok. Vamos por el punto número 5 y muy importante, formar hábitos saludables para toda la vida. Chécate esto. Cuando recibimos una mujer embarazada, ya vienes convencida de que tu alimentación debe de ser mejor porque estás creando una nueva vida. Así que es el punto de partida donde empiezas a consumir alimentos que probablemente no consumías antes y ahora los vas a ir tolerando de poco a poco. Vas a tener 9 mesesotes gigantes para ir adecuando alimentos y conociendo otros sabores que probablemente antes no consumías. De este modo, cuando tengas ya a tu bebé en casa, le vas a enseñar a comer de una forma en la que es mejor, o sea, la que tú no llevabas anteriormente, pero ahora conoces a partir de llevar una mejor formación alimentaria en tu embarazo. Lo que comas en el embarazo no solo impacta al bebé, sino que también a tu salud futura. Recuerda eso, que un nutriólogo te va a enseñar a comer bien para ti y para tu hijo. Y sobre todo, al finalizar el embarazo, ¿por qué? Porque al finalizar el embarazo, la alimentación te va a llevar a que tengas una salud perfecta en la lactancia materna. El resultado de todo esto es que vas a tener a tu bebé sano, vas a ser una mujer que va a estar produciendo leche, vas a poder dar tu lactancia adecuadamente como se debe de hacer y ahorita ya la estamos promoviendo hasta los 2 años. ¿Cómo la ves? Así que son muchas las ventajas. Espero haberte ayudado con este audio, con este tema del día de hoy. Estoy a tus órdenes. Recuerda, nutriólogo Roel, el de las manzanitas verdes. Saludos, amigos. Muchas gracias.
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7: Con 45 minutos, ya llega Entre Huellitas con Mariana Cortés. Ya llega Entre Huellitas, la sección dedicada a nuestras queridas mascotas. 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Muchas gracias por estar con nosotros. Fíjate que ayer compartí una reflexión tomada precisamente de la red, que me encantó. Lo compartí de mi querida, lo subió Maggie Quiroz, pero es tomado de la red. Me gustó mucho porque dice así. No sé, bueno, lo subió antes de ya del resultado final, ¿no? De México y de Inglaterra. Dice, tomado de la red, no sé si vamos a ser campeones, pero ya nos regalaron algo que hace muchísimo no teníamos. Un país sonriendo al mismo tiempo. Volvimos a abrazar desconocidos. Volvimos a cantar el himno nacional con un nudo en la garganta. Volvimos a gritar un gol hasta quedarnos sin voz. Y por un ratito dejamos de cargar el peso de un país que lleva mucho tiempo cansado y sufriendo. México ha vivido momentos difíciles, lo sabemos y nada cambia. Lo vivimos todos los días, pero esta selección nos recordó algo que habíamos olvidado. Que todavía somos capaces de ilusionarnos. Llegamos invictos, nadie nos había metido gol y por primera vez en mucho tiempo, millones de mexicanos nos fuimos a dormir pensando exactamente lo mismo. ¿Y si sí? ¿Y si este es el año? ¿Y si la historia cambia? Gracias, selección. Gracias, no solo por los resultados, gracias por devolvernos la esperanza, porque la esperanza también se entrena, también se contagia. Y esta selección mexicana logró que un país entero volviera a creer. Vamos a extrañar esta versión de México, la que canta, la que abraza, la que sueña, la que recuerda que cuando juega un solo equipo late un solo corazón. Que nadie nos despierte. Pues ya nos despertaron ayer, ¿verdad? Porque a veces los países también necesitan creer en los imposibles. Ay, estuvo hermoso esto, y sí es cierto. Sí se logró esto. Lo dieron todo en la cancha, nos hicieron creer, unirnos y soñar. Y pues, gracias sin duda a esta selección mexicana que, como dije al principio, están jóvenes y tienen mucho que dar, así que hay promesa. Y que ya va a tomar la dirección técnica Rafa Márquez, ¿no? Digo, es un muy buen augurio, ¿no creen? Un muy buen augurio. Perfectamente. Tere Coronado, locutora, Facebook, Instagram, TikTok, YouTube. Ahí también los espero, por supuesto. 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Vámonos, mi querida capitana.
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0: ¿Qué tal? Muy buenas tardes. Los premios comestibles para perros son un elemento casi imprescindible para todos los cuidadores. Su éxito se debe básicamente a que son una manera de compartir alimentos con ellos, de ofrecerles algo especial en determinadas ocasiones y a que se puedan utilizar para educar en positivo, con esto facilitando que los perros puedan aprender órdenes básicas o cualquier truco que les queramos enseñar. Sin embargo, cada vez hay más conciencia sobre la importancia de ofrecerles una alimentación equilibrada. Si una de tus preocupaciones también es esta, hoy te comparto una receta de snack natural y sin conservadores para tu perro. Se trata de snacks deshidratados, un premio fácil de preparar y muy apetecible para los perros. Podemos hacerlo en casa con distintas carnes. Se trata de extraerles toda la humedad para obtener una carne seca que se conserva por más tiempo. Además, para deshidratarlos, se puede utilizar un deshidratador de alimentos. Pero, si no se dispone de él, sirve un horno comercial. La idea es escoger una carne magra y un corte sin nervios ni grasa, lo más fino posible, y este cortarlo en tiras. Para preparar el snack en el horno, este debe estar a 40 grados centígrados. Debes poner las tiras extendidas en la rejilla sin tocarse una con otra y dejarlas en el horno aproximadamente 9 horas. Además de carne, también puedes deshidratar fruta o tubérculos. Así podrás ofrecerle variedad a tu perro. Cualquiera que sea el caso, tengo que darte un aviso importante. Recuerda no superar el 10% de las calorías diarias totales que debe ingerir tu perro. Recuerda, todo con medida. Y aquí lo tienes, un premio saludable, apetecible y que contribuye al cuidado de la dentadura de tu mascota. ¿Qué te parece esta receta? ¿Lo vas a intentar? Si te interesa conocer más sobre este tema, visita mis redes sociales. Para En Cabina con Tere Coronado, Mariana Cortés. Hasta la próxima.
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0: Así que empezamos con este chisme tan sabroso.
16: Hola, ¿cómo están? Yo soy Maravel. Hoy es lunes de espectáculos aquí con la patrona Coronado. Disculpen la vocecita, pero es que lloramos bien feo ayer. Lloramos bien feo. Todavía no nos reponemos. Aquí, a mí ni me gusta el fútbol, pero mira, ahí andaba yo de metiche. Pues sí, después de la dolorosa eliminación de la selección mexicana al caer contra Inglaterra, una gran potencia mundial del fútbol, queramos o no, y ha sido ganador de esta copa varias veces. Pero pues sí, no pudimos pasar de los octavos del final, pero México, siendo una de las sedes de este mundial, he visto muchísimas entrevistas a los turistas y se han quedado enamorados del país, fascinados de la gente, conociendo sus tradiciones y la comida que, ay, para que les contamos de la comida, ya sabemos que somos de buen diente. Aparte, creo que las redes sociales también jugaron una pieza muy importante en este mundial. Nos mostraron una cercanía, ya sea con los jugadores o en los diferentes eventos que se llevaron a cabo durante todo este tiempo, bueno, que todavía se están llevando a cabo, porque cuántos no estábamos ahí pegados en el teléfono o en las diferentes aplicaciones viendo los en vivos, que ya sean influencers, celebridades que estaban asistiendo a los partidos, o a lo mejor un amigo conocido, familiar, que andaba ahí de metiche en los juegos. Y sinceramente, sí, yo creo que las redes sociales nos acercaron mucho para volvernos, que nos hace muchísima falta, ¿verdad? Nos hace muchísima falta a unir nuevamente como el país grande y hermoso que somos. Pero bueno, ahorita que les estaba hablando de los famosos, pues no se quedaron atrás los famosos, porque después del día de ayer de la eliminación, muchísimas celebridades mexicanas, nacionales e internacionales, pues ahora sí que muy tristes que se nos pusieron. Ay, es nuestra Salma Hayek. Ah, pobrecito. Alejandro Fernández, miren, pobre hombre, ahí andaba en el opening, cante y cante el hombre, después el concierto que hizo en Guadalajara y traca, ahí vamos para allá. Pero al final del día, como dicen todos los famosos, reconocieron el gran talento de la selección mexicana. Yo creo que para mí es uno de los equipos más sólidos que he visto de los últimos mundiales, el no particular. Pero bueno, hubo otras celebridades que, aparte de que perdió México, pues también perdieron dinero, porque pues las grandes apuestas, ¿cómo? Sí, claro que sí, hicieron muchísimas apuestas de que México iba a pasar a cuartos de final. Uno de ellos fue Peso Pluma, que apostó $50,000. $50,000 que, miren, para él es, ay, ven, agarra mi anillo, así, literal, porque pues, sabemos que al muchacho le encanta la joyería y andar gastando de lo caro, ¿verdad? Y otros famosos que también anduvieron ahí, ahora sí que literalmente de metiches, porque se anduvieron peleando en las redes sociales con todo mundo. Uno de ellos fue Fer de Maná, que se estuvo peleando con uno de los vocalistas de Oasis, porque pues aquel hombre se burló muy feo de México y Fer de Maná, mira, que nadie lo, pero ahí andaba, miren, de metiche, defendiendo el asunto. Ay, pero bueno. Ana Brenda Contreras también, ella hizo pública su molestia ahora sí que aquellos mensajes de odio, porque ella publicó un mensaje, ya sabemos, ¿no?, de agradecimiento a la selección mexicana, y luego se le fueron a los catorrazos a nuestra Ana Brenda Contreras, y ella dijo que no, o sea, que se calme la gente. Sabemos que los sentimientos el día de ayer estaban ahora sí que a flor de piel, pero no se vale que se desquiten con ella. Ella solamente estaba expresando su orgullo, ahora sí que al deporte nacional, que se podría decir, y apoyando a su país como buena mexicana que es. Yo soy Marabel y ahorita regreso porque tengo más espectáculos.
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1: Ya estoy de regreso, yo soy Marabel. Continuamos con los espectáculos aquí con la reina de la radio, la patrona Coronado. Oigan, pues apareció Luis Miguel. Sí, reapareció después de todo este hermetismo de estas últimas semanas de su estado de salud. Pues fíjense que apareció en la Ciudad de México. Así como lo oyen, pues déjenles platico. Pues después de todas las especulaciones de su estado de salud, que si lo habían operado de aquel problema del corazón, que en sí no sabemos absolutamente nada, en el sentido de que no sabemos cuál fue el diagnóstico que le dieron y si realmente se sometió a una operación, que no creo. A lo mejor algún procedimiento, no sé, un tipo cateterismo o algo así, algo más leve, porque salir del hospital y después venir acá, viajar, la altura. Sabemos que para las personas que se operan del corazón es muy peligroso, pero bueno, después de todo este tiempo que dicen los grandes periódicos internacionales que estuvo hospitalizado allá en la ciudad de Nueva York, pues apareció Luis Miguel, llegó en helicóptero, claro, ¿verdad? Viajó en su jet privado, porque recordemos que él tiene su jet privado, pero después de ahí tomó un viaje relámpago para un hotel muy exclusivo allá por el Paseo de la Reforma para hacer una grabación sobre el mundial de una marca, ya sabemos cuál es, pero esto fue en el centro histórico, en el claustro de Sor Juana. Había algunos reporteros que les dieron el pitazo. No, obviamente, pues no pudieron captar a Luis Miguel, ¿verdad? Pero según dicen las personas que estuvieron en producción, ahí estuvo. Así que vamos a estar al pendiente porque, como les digo, este es un comercial realizado para una marca de alta gama, pero con temática del mundial, entonces tiene que salir en estas semanas, tiene que salir este comercial. Hay que ver el semblante de Luis Miguel, a ver cómo se encuentra. Ay, ojalá no me lo maquillen anaranjado, porque ya sabemos que al hombre le encanta estar bien bronceado, pero espero que no, yo digo que no. Yo soy Marabel y ahorita regreso porque tengo más espectáculos.
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3: 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Lo más valioso no siempre se compra, querida familia. A veces un abrazo, una mirada sincera, unas palabras que acarician el alma, valen más que cualquier regalo. Porque lo material se gasta, pero lo que se siente, eso permanece. Es lo que el alma atesora. 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
4: Bien, continuamos con los espectáculos y déjenles platico que sí, este fenómeno que se convirtió, yo creo que se convirtió en el himno de nuestro mundial, la canción de Hasta que te conocí de mi gordo hermoso Juan Gabriel. Todos vimos y todos hemos escuchado esta canción por todos lados, en videos virales, en programas de televisión. Esta canción se viralizó de una manera impresionante. Y si les digo que es impresionante, es porque ahí les va el dato. Esta canción experimentó de la nada un aumento en sus reproducciones en streaming, o sea, en línea, de un 258%, literal, de un día para otro. Casi se triplicó. ¿Qué es lo que pasa con esto? ¡Ay, cosas fantásticas! Las regalías, claro, las regalías. Y recordemos que hay plataformas que pagan por reproducciones. Fíjense nada más, esa canción de Hasta que te conocí de Juan Gabriel, durante todo ese tiempo que ha llevado el mundial, ha acumulado un estimado de 1.33 millones de dólares en regalías en total. Y solamente les estoy hablando de una plataforma, ¿eh? Todavía faltan las otras. Este repunte financiero, y obviamente es un auge cultural porque se disparó con esa tendencia viral de esta canción. Esta canción es parte de la campaña de la selección mexicana. Y pues imagínense, aparte es más patrimonio de la cultural esta canción. Es patrimonio de la cultural porque todos la hemos bailado. Cada vez que suena nomás la trompetita, miren, ahí andamos moviendo el piecito y no me digan que no. ¿Qué es lo que pasa con esto también? Generó también un gran impacto en el mundial nuestro Juan Gabriel, porque también lo hemos visto en diferentes memes. Yo creo que ha sido el único famoso fallecido que ha estado presente en muchísimos eventos y que todavía su música es un legado que nos dejó mi gordo hermoso. Aparte de aumentar esta increíble cantidad de reproducciones en un 258%, esto también generó un impacto en Estados Unidos, ya que la canción creció en las reproducciones en ese territorio 211%. Es que al final esto es como un efecto dominó, ¿sí? Porque si sumamos el arrastre que tiene el mundial y después involucramos estos éxitos de nuestro divo de Juárez, la canción de Así Fue, que fue en el partido de contra Chequia, aumentó en ese momento un 40%, porque se escuchó que la estaban ahí medio tarareando en el estadio. ¿Y qué pasó? La gente en sus casas, traca, que la puso. Es una cosa fascinante y son de estos fenómenos mundialistas que no vamos a poder entender. El fenómeno de Juan Gabriel todavía sigue y próximamente se va a volver a presentar, pero ahora el primer concierto

0: Rojito de Bellas Artes. Sí, en el Cine Rojito, donde se presentó también el concierto de 40 años de Juan Gabriel, ahora vamos a tener la oportunidad de poder disfrutar en el cine este primer gran concierto que también marcó un parteaguas. Ya no sabemos la historia de que ese concierto fue un dolor de cabeza para muchísimos políticos, que la esposa de Carlos Salinas, en aquel entonces el presidente, fue la que intervino con las autoridades correspondientes de Bellas Artes para que Juan Gabriel se pudiera presentar, porque era un caos aquel tiempo, era un caos, el fenómeno que hasta hoy sigue siendo Juan Gabriel. Yo soy Marabel y ahorita regreso porque tengo más espectáculos.
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6: Ya estoy de regreso, yo soy Marabel, continuamos con los espectáculos y fíjense que este sí es chisme de vecindad. ¡Ay, chisme de vecindad! Ahí les va, Gabriel Soto. Gabriel Soto dice que está a punto de interponer una demanda por difamación contra la cantante Ana Carla Sinclair, porque ella encendió, ahora sí que les puso la mechita a los medios de comunicación al asegurar públicamente que sostuvo una relación sentimental con el actor y mostró fotos donde salen ambos. Y de hecho, así como se le aplicó a Irina Baeva, también se tatuaron. Ella enseñó también el tatuajito. Y como que no queriendo, ahí se le ve también el tatuaje a Gabriel Soto. ¿Qué es lo que pasa? El señor Gabriel Soto iba saliendo de Televisa cuando ahora sí que lo acaparan los medios de comunicación y pues él dice que sí, que va a interponer una demanda legal en contra de ella por difamación y por hacer uso indebido de su imagen. Él asegura que sus argumentos, aunque admitió que sí estaban conociéndose, que estaban saliendo por ahí una que otra vez y que él le ayudó económicamente para realizar el divorcio de ella. Ella estaba casada en Estados Unidos y se le hacía muy difícil viajar a Estados Unidos, entonces él le pagó los abogados para que se hicieran cargo de todo el trámite sin necesidad de que ella fuera a los Estados Unidos. Entre otras cosas, él dice que la relación nunca se formalizó y aparte tenía como que el Pepe Grillo, en el sentido de que sus hijas que tiene, le dijeron que no la miraban una buena muchacha y que no le convenía y que no les gustaba de madrastra. Entonces él dice que primero están las bendiciones antes el corazoncito. Pero bueno, todo este escándalo suscitó porque acaba de dar a conocer, ahora sí, formalmente, que está en una relación con la chef y terapeuta Colibrí Jiménez. Ay, qué nombres tan extraños tiene Colibrí Jiménez. Vamos a ver qué es lo que pasa y si es cierto que él va a interponer esa demanda, porque la mujer ya se sentó con todos los medios de comunicación, ya se fue, miren, entrevista de uno por uno y mostró todas y absolutamente las pruebas y ni cómo te escapes. A mí, mira, ahí se estaban tocando sus partes, a mí no me engañan. Sí estaban saliendo. Y bastante tiempo, y bastante tiempo atrás. Porque si ustedes cuentan, así como Cristian Nodal, que mayo no nos dan las fechas, si se dan cuenta, también las fechas, como que, entonces es medio ojo alegre, porque pues ahí medio saquen las cuentas y no les van a dar las cuentas, porque yo digo que también le puso el cuerno a la Irina Baeva. Yo digo, ahí se los dejo de tarea. Yo soy Marabel y ahorita regreso porque tengo más espectáculos.
7: Gracias, maestro Marabel. Gracias, gracias. Todavía nos queda la última cápsula de espectáculos. Las rapiditas ahorita en un momento más. Pero rápido, antes de la canción que vamos a escuchar, déjame decirte que Luis Miguel también se ha puesto en la cima de las reproducciones musicales de sus éxitos. Ahora te puedes marchar. Se convierte en la primera canción del catálogo de Luis Miguel en superar los 1,000,000,000 de reproducciones en Spotify, entrando oficialmente al exclusivo Billions Club, una lista reservada para los temas más escuchados del mundo. Un logro que confirma que el legado del Sol de México sigue brillando más fuerte que nunca, cruzando generaciones y plataformas digitales. ¿Qué tal? Aviéntate, mi capitán Aix.

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4: Ya estoy de regreso, yo soy Maravel y pues sí, las rapiditas porque se nos acabó el tiempito. Oigan, pues lo hizo otra vez la llamada hoy patrona del regional mexicano, Yuridia. Hace unos días lanzó, no uno, dos temas nuevos que van a estar incluidos en su nuevo disco, que ya lo pueden estar escuchando en las plataformas digitales. Estas canciones se llaman Eres mi nada y la otra se llama Tu pasado y tú. Estas dos canciones, una es de desamor, una es de esas canciones de despecho y la otra literal es una mentada. Vayan, escúchenla y se van a dar cuenta que es una mentada. Y digo una mentada en el sentido de, ay, les recuerdo, mira hasta de dónde nacieron. Y esa mujer, pues sí, sigue generando éxitos. Aparte está teniendo un éxito increíble en las taquillas, en el lugar que, donde se presente, porque ha llenado y ha abarrotado increíblemente todos los lugares. Por otro lado, déjenles platico que hasta apenas el día de hoy, yo les dije que iba a ser la semana pasada, pero de ella, la productora de La Casa de los Famosos, dijo, no, una semana más. Que les dure, mire, que se duerman pensando en La Casa de los Famosos. Así como nos tiene durante el programa, pues la mujer decidió posponerlo una semana más y hasta el día de hoy, aproximadamente a las 8:30 de la noche, tiempo de México, se va a dar a conocer quién es el primer habitante confirmado de esta casa. Oigan, pues ahí les va. Yo ya hice mi análisis porque si ustedes van a las redes sociales de La Casa de los Famosos, van a ver este comercial donde empiezan a poner las pistas. Número de 15 años, un maniquí, un juguete de peluche, un casco de bomberos y una chamarra de mezclilla son las pistas. Uy, me la dejó bien facilita, pero bien facilita que me la dejaron. Es Ernesto La Guardia. Claro que sí, es Ernesto La Guardia. Número de 15 años, obviamente, porque él estuvo en esta icónica novela de Televisa, Quinceañera. El maniquí con el vestuario, porque Alborada, acuérdense que era el villano. Una cebra de juguete, le digo, este muñeco de peluche, Código Fama, porque también estuvo ahí incluido. El casco de bomberos, Corona de Lágrimas, ¿no se acuerdan que ahí era bombero? Y una chamarra de mezclilla con los lentes, ay, Amigos por Siempre. Claro que sí, Amigos por Siempre. Ahí están las pistas, yo ya las resolví. Vamos a ver si le atiné hoy a las 8:30 de la noche en los canales y plataformas digitales de La Casa de los Famosos, Televisa. Ah, ¿verdad? ¿No se lo esperaban? ¿No se lo esperaban? Pues yo tampoco. Yo soy Maravel, como todos los lunes les mando un beso en el tesoro. Cuídense mucho y yo les escucho el próximo lunes. Adiós.
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Estamos en la recta final. Muchas gracias al maestro Marabel, como siempre nos pone al día con los espectáculos. Muchas, muchas gracias al maestro César Ramos Marabel. Oye, ya no supe cómo quedó el juego de... Era España y era Portugal, ¿verdad? Vamos a ver. 0-0 todavía. 0-0 todavía me marca aquí. Yo creo que se van a ir a tiempo extra. 0-0 España y Portugal. Se van a ir a los tiempos extra. 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Gracias, gracias a nuestros patrocinadores, nuestros colaboradores, la capitana Itza en los controles. Se quedan con música aquí en Globo 101.9 y va a llegar el túnel del tiempo a continuación. Bendecida tarde, los quiero, hasta mañana.

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Hola, hola, muy buenas tardes, bienvenidos este lunes 6 de julio del 2026. Ay, ay, ay. Pues yo creo que la mayoría, ayer vivimos un partido que estuvo muy emocionante, muy cardíaco. Ay, yo de repente, te lo juro, sentí unas ansias, me levantaba, no quiero ver, no quiero ver. Pero pues desgraciadamente no pasamos a la siguiente fase, pero pues sí, sí jugaron bien. Oye, y lo que estoy realmente sorprendida también es que ahorita en el minuto número 90, España le mete gol a Portugal y queda eliminado Portugal 1-0 favor España. Yo dije, no, de veras que esa predicción de los Simpsons sí estuvo muy, muy errada, porque pues decía que la final iba a ser México-Portugal y mira, ya los dos eliminados. Ay, ay, ay. Pues bueno, el día de hoy por la tarde juega Estados Unidos, ya está eliminado Canadá, ya está eliminado México, o sea, de los países sede. A ver cómo le va a Estados Unidos el día de hoy por la tarde. Pues ya, nos tocará comentarlo el día de mañana. Oigan, y bueno, hoy, ya para cambiarnos el chip, para hablar de otras cosas, el tema es accidentes caseros. Cuéntanos si alguna vez has tenido alguno y cómo estuvo. O si tú dices, no, la neta, yo nunca he tenido un accidente casero. Bueno, pues a lo mejor tú no, pero alguno de tus hijos, tu esposa, tu esposo, tu mamá, tu hermana, tu papá. O sea, alguien que tú conoces seguramente sí tuvo algún accidente casero. Así que nos los puedes comentar al 686-201-8971. Y yo, si tú cocinas, o sea, sí o sí, ya tuviste un accidente casero. Desde que te cortaste con un cuchillo al cortar alguna verdura o alguna otra cosa, hasta que, pues, haz de cuenta, estabas empezando a cocinar y no sabías que brinca bien canijo el aceite y aventaste ahí la carne al sartén y toma que te brincó el aceite. ¡Ay, qué marregacho! O sea, a mí sí me... Antes de que se usaran los spray, antes que aventabas directo el aceite líquido, pues como que era todavía más cañón. Entonces si te llegaba a brincar, hasta te hacías un huevo estrellado, te llegaba a brincar con que te brincó una gotita de aceite. Ay, se sentía bien gacho. Entonces cuéntanos, 686-201-8971. Y bueno, ya estamos en época de vacaciones y es cuando más accidentes suceden en la casa. Así que hay que tener mucho cuidado con los niños. Hay que cuidarlos mucho, porque pues efectivamente puedes tener uno de estos accidentes. Y bueno, no está aquí el día de hoy, pero ya lo hemos comentado en algunas ocasiones, que la rana una vez vio mal parada una botella y se le empinó bien lindo y bonito pensando que era agua. Y ándale, que era peróxido. O sea, cuando le dijo a su mamá y a su tía que te había tomado esa botellita de agua, no, pues afortunadamente la tía es doctora y intervino ahí rápidamente y pues no pasó de un sustazo. Pero pues sí hay que tener mucho cuidado por eso con cómo guardamos las cosas, las etiquetas que les ponemos y si lo dejamos al alcance de los niños. Así que repito el tema, accidentes caseros. Hoy en el túnel del tiempo, platícanos si alguna vez has tenido uno al 686-201-8971 y vámonos con más música.

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1: Pues estamos de vuelta acá en el túnel del tiempo y platicando de accidentes caseros. Y ya tenemos a alguien que dice, buenas tardes, chicas. Yo cuando estaba chica, me comí un sobrecito de esos que vienen en las cajas de zapatos para la humedad, pensando que era azúcar, dice. Ese día había una reunión en mi casa y me acuerdo que una tía le dijo a mis papás, ay, dale plátano, eso le va a ayudar. Y dice, quién sabe si funcionara o no, pero aquí estoy, jajaja. Ja, ja. Cuando veo el sobrecito, los tiro, no los tires, amiga. O sea, qué bueno que sigues aquí, qué bueno que no pasó a mayores, que le dije, ay, yo nunca había escuchado eso de que el plátano servía, pero pues definitivamente a ti sí te ayudó, que yo creo que a lo mejor, digo, no es idóneo que te comas un sobre las bolitas de ese sobrecito, pero pues igual como entraron, salieron, ¿estás de cuenta? Entonces, pero no los tires. La verdad, fíjate, acabo de ir a recoger el día de hoy mis zapatos, que se me había despegado todo el tacón del zapato y en plena fiesta, qué vergüenza. Y cuando los llevé a arreglar, me dijeron, de seguro los tienes guardados hace mucho, esos meros. Hace mucho tiempo y no los habías usado y no tienes el clásico sobrecito que viene con las bolitas así como de silicón. Y yo efectivamente los tenía guardados desde hace mucho tiempo, no los había utilizado y efectivamente tampoco los tengo con el sobrecito. Y me dijo, pues ponles un sobrecito porque la humedad es la que hace que sucedan estas cosas, me dijo. Tiene uno guardados los zapatos, no los usas. Y la humedad es la que hace que se reseque, haz de cuenta como la gomita esta que tiene y pasa lo que te pasó a ti, que se le desprende todo el tacón. Entonces, para evitar eso, me dijo, déjale, ponle un sobrecito en la cajita. Entonces, te lo juro que acto seguido fui, compré, me metí al internet y compré un montón de sobrecitos para ponérselos a los zapatos. Y de paso dije, pues se lo voy a poner a los cajones de ropa. Y así, porque la verdad es que sí son muy útiles. Yo también de repente decía, ay, o sea, generalmente vienen también en una bolsa cuando la compras o en los zapatos y ajá, uno los tira. No, hay que tirarlos. Son muy útiles estos sobrecitos. Por algo es que vienen en todos estos objetos que uno compra. Y bueno, repito cuál es el tema del día de hoy, son accidentes caseros. Yo comentaba que en esta época de vacaciones es cuando más accidentes pasan, entonces hay que estar muy al pendiente de los niños y de todo. Y nuestro WhatsApp para que nos compartas 686-201-8971, que nos compartas una anécdota del tema del día de hoy, que nos compartas y si sucede algo en las calles de Mexicali o también si estás haciendo fila para ir o para regresar de Estados Unidos para acá, pues que nos digas cómo está la cosa, porque la neta, esta semana ya estamos en canícula, así que ya está el calorcito a todo lo que da. 40, y esta semana chequé y vamos a estar con un máximo de 43 grados. O sea, ya todas las semanas son 42, 43 grados. Me salió que unos días voy a ver, mira, 42 grados, ¿ves? Que unos días va a haber algo de viento, pero pues vamos a sentir como que prendimos la secadora de pelo, ¿estás de acuerdo? O sea, va a estar soplando el viento, pero caliente el aire. Oye, la mínima. Ay, ¿y la mínima qué? Ah, 29. Oye, pero fíjate, cuando uno sale de Mexicali, si tú entiendes en grados Celsius o centígrados, y dices 29 grados, ay, hace calorcito, ¿no? O sea, si voy a ir a otro lado y veo que la temperatura esté en 29 grados, como que se va a estar caliente. Pero aquí en Mexicali, cuando estamos a 40 y tantos y baja 29, decimos, ¡ay, ya refresco! Refresco un montón. Lo que sí es que cuando salimos de aquí, por ejemplo, que nos podemos ir un fin de semana a Rosarito, a Tijuana, a Ensenada, a San Diego, pues los de aquí vamos cargando con chamarra, porque la verdad es que ya 20 grados de diferencia de aquí a donde vayamos, si pintan y si los resiente uno. ¡Ay, ay, ay! Bueno, y precisamente hablando de resentir el clima, si tú tienes la piel seca, escucha muy bien los beauty tips que vienen a continuación.
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1: Oye, pues hoy les voy a dar una mascarilla que nos va a dar extra suavidad. Sobre todo, está diseñada para gente que tiene la piel seca. ¿Qué necesitamos? Media taza de aceite de coco, 3 cucharadas de miel. ¿Y cómo vamos a preparar? Pues vamos a mezclar estos dos ingredientes hasta que estén bien integrados. Y vamos a tener una, pues como una mezcla medio densa. Entonces, o si la ves que está de plano, así como un mazacote, pues igual puedes ponerlo a baño María para que esté un poquito más aguadita y sea más fácil que la puedas manejar. Ya que esté, pues, perfectamente manejable esta mezcla, te vas a lavar la cara perfectamente. Si la pusiste a baño María, bueno, pues lo vas a dejar que se enfríe un poco hasta que lo puedas tolerar. Y vas a proceder a aplicarte una capa delgada por todo el rostro e incluso el cuello. Lo vas a dejar actuar por 20 minutos y después vas a enjuagar con agua templada. ¿Cuáles son los beneficios de esta mascarilla? Bueno, pues es altamente humectante, por lo cual te va a dejar un acabado muy suave y renovado. La miel y el coco te van a ayudar, pues actúan como antioxidantes para la piel. Así que se va a iluminar por todo su contenido de antioxidantes. Así que te recomendamos que la apliques en la noche. Así, ¿cuáles eran los ingredientes? Media taza de aceite de coco y 3 cucharadas de miel. Esos eran los ingredientes para esta mascarilla, para tener pues más suavidad en nuestra piel. Sobre todo si la tienes seca, para ti es idónea esta mascarilla. Si quieres que te mandemos la receta, 686-201-8971. ¿Nos quieres compartir una anécdota de algún accidente que hayas tenido en tu casa o en la casa de un amigo, un vecino? 686-201-8971 y vámonos con más música.

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Ay, pues seguimos acá en el túnel del tiempo y platicando de accidentes caseros. Y fíjate, en el internet estamos viendo, yo decía que en esta temporada aumenta la probabilidad de un accidente casero porque los niños ya están de vacaciones y están en casa. Y sí, aumenta en un 30% la probabilidad de tener un accidente en casa. Y los más frecuentes son las caídas, quemaduras, ahogamientos y asfixias. Así que hay que tener muchísimo cuidado con los niños en esta temporada. Y bueno, no nomás los niños, o sea, pues la verdad es que te, híjole, ¿qué tal esas veces que vas caminando y vas descalzo y te das en el dedo del pie, ya es el dedo chiquito, cualquiera de los dedos del pie, con un mueble que sientes que te duele hasta, ay, no, no, horrible? Y muchas veces ni le tomas importancia a ese golpe y resulta que hasta te fracturaste el dedo. Entonces es súper importante que sí te cheques porque pues los dedos son los que nos ayudan a apoyarnos. Entonces sí, hay que cuidarlos, y si te diste un golpe, te duele mucho, ve y chécate que no esté fracturado, porque si lo está, pues que te pongan el tratamiento adecuado. Ah, sí, sí, que cuando te... Es que nos está diciendo Ixe, por ejemplo, cuando estás cocinando y que te cortas con un cuchillo, pues también ten mucho cuidado qué tan profundo está la cortada, porque te puedes hasta molar un tendón. O sea, yo sí me he llegado a cortar una vez cuando estaba chica, ay, cómo me acuerdo. Estaba necia que quería partir un limón, pero un limón que ya parecía roca. O sea, ¿no? Necia, pues... Entonces, una de esas que me desesperé y agarré como hachas de cuenta el cuchillo y le dije, ¡pa! No, pues en donde cayó el cuchillo, como eso estaba tan duro, rebotó en el dedo y me corté el dedo. No fue muy profundo, pero sí es muy escandaloso ahí. Entonces, un sangrerío. Y me acuerdo que en aquel entonces, no sé si se siga usando, mi mamá, ¡café! Te voy a poner café para parar la que salga la sangre. Y y pues sí, este remedio casero, no me van al doctor, no nada. Entonces, sí sirvió. Alguien por acá a través del WhatsApp nos dice, de niño me llevaban al kinder, pero pues yo era muy inquieto, dice, así que agarré la cajita de cerillos y que prendo uno. Como no sabía hacerlo, pues que me quemé el dedo, y después de eso mi abuelito me llevó al kinder aún con mi dedo quemado, y yo por ir viendo mi dedo que me pego con un poste enfrente, no, o sea, era uno tras otro. O sea, ese día sí me fue como en feria. Diría que fue el peor de mis días, y no es porque al llegar al kinder estaba ahí las maestras avisándole a los papás de que no había clases. Oh, que la canción dice, fue entonces que salió el sol para mí. Por otro lado, ñaña, ayer nos descalificaron, pero aún así, que viva México. Claro, claro, que viva México, la verdad. O sea, como dicen muchos, nos dieron la oportunidad de soñar, y vaya que soñamos y disfrutamos los partidos que tuvieron. Porque todavía el día de ayer, aunque estuvo muy cardíaco, oye, la verdad es que cuando metieron esos dos goles, todo lo disfrutamos. Entonces, pues eso es lo que hay que agradecer. Y pues, ni modo, otra cosa mariposa, ya. Hoy cambio de página y ya enfocarnos en otras cuestiones. Y hablando de enfocarnos en otras cuestiones, pues yo dije que ya nos había caído la canícula a todo lo que da. 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Y tenemos más anécdotas, pero pues mejor cuando regresemos de más música aquí en el Túnel del Tiempo.

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1: Pues seguimos acá en el túnel del tiempo platicando sobre los accidentes caseros. Cuéntanos algún accidente que hayas tenido. 686-201-8971 es nuestro WhatsApp, y también a través del WhatsApp puedes mandar saludos, felicitaciones, nos puedes decir cómo está el tráfico en la ciudad, el tráfico en garitas, y obviamente tu anécdota de algún accidente casero. 686-201-8971. Tenemos una persona que dice: chicas preciosas, ay, gracias, feliz lunes postpartido, dice. Les deseo un excelente inicio de semana. Y bueno, dice, en mi casa pasan varios accidentes, pero uno que no olvido y que me duele todavía recordarlo es una torcida de tobillo que tuve hace unos años. Ay, no, pues sí, duele bastante. Dice, poco después de que se apaciguara un poco la pandemia, bajando de las escaleras exteriores que dan hacia el segundo piso de mi casa, venía cargando unas cajas con adornos de Navidad, pues para obviamente adornar la casa, dice. Y las escaleras estaban todavía mojadas de una lluvia que recién había pasado. Y pese a que tenía unas botas grandes, que según yo, con eso no me podía resbalar, pues igual me resbalé, dice. Terminé pisando mal y ándale que me fracturé. Duré casi 2 semanas en muletas, incapacitado y sin poder ayudar a adornar nada a la casa. A ver, pero ya no entendí. Un accidente es el que te dices que pues recuerdas mucho y te torciste el pie. Y otro, obviamente, es el que te caíste y te rompiste, te fracturaste. ¿Por qué te fracturaste? El fémur, la rodilla, el tobillo. O sea, ¿qué fue lo que te fracturaste? Cuéntanos el chisme completo. 686-201-8971 es nuestro WhatsApp. Oye, y el día de hoy queremos darle la bienvenida a Naranjo Energy Solutions. 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Muy sencillo a la cosa. Y bueno, también muy sencilla la cosa, que nos cuentes algún accidente que hayas tenido en tu hogar. 686-201-8971. Oye, la rana no vino el día de hoy, pero pues en su sección de Tunnel Trend no la vamos a aventar rápido, porque todo lo que se estuvo comentando el día de ayer fue el partido de nuestra selección. O sea, dos cosas que acapararon la atención este fin de semana, yo creo que fue la boda de Taylor Swift y... ay, se me va el nombre de su ahora marido. ¿Eh? A Kelsey Travis. Y obviamente, pues, el partido de ayer entre México contra... ay, hasta se me fue el nombre de quien nos eliminó. Fíjate, qué bonita mi memoria, ya ni me acuerdo. Inglaterra. ¡Ay! Pues... yo veía muchísimas fotografías, oye, de los artistas que iban llegando a la... pues ya a la boda, porque habíamos comentado que la cena de ensayo, que era muy petit comité, o sea, petit comité de 100 personas, fue el viernes. Y que ya la boda en grande fue el sábado. Entonces, veíamos a todos muy, muy elegantiosos. Y luego también, incluso estaban comentando... que hasta se pusieron unos letreros que de repente se iluminaron de rosa, decía Just Married, o sea, ya están casados. Y luego hubo otros que prendieron de azul, como que también en honor a ellos. Entonces, pues había mucha gente curiosa que ya sabía que iba a ser ahí en Manhattan la boda y que también andaba ahí en la calle a ver si veía a los novios o a ver qué veía, si veía a todos los artistas que iban llegando. Pero yo creo que han de haber vendido la exclusiva, porque, o sea, ya fotos dentro, donde fue la ceremonia, donde fue la fiesta, todavía no han salido. Que yo creo que también cuando iban llegando decían, ey, su celular los dejan aquí. Como en las, ahora se utilizan las premiers, aquí deje su celular, no va a poder pasar con él. Pero pues ya yo creo que en estos días que siguen vamos a poder ver fotografías de cómo estuvo todo este evento. Que la neta, de haber estado padrísimo. La rana me decía, ay, yo creo que ahí no van a poder arreglar. Ay, mijita, con dinero se puede transformar un espacio y yo creo que ha de haber quedado maravilloso. Ah, bueno, dice, sí fue doloroso, fue el tobillo lo que me fracturé. Ay, pues sí, me dice, no podía ni pisar bien. No, pues me imagino que no. Sí se podía... ah, ok, ya, es que me está pidiendo una canción. Ok, ahorita veo, ahorita la checo. Oye, sí, dicen que Adam Sandler, fíjate, yo vi una fotografía donde se veía como que él era el que fungió como, pues no es juez, el ministro, ¿se podrá decir? Que los casó y yo te dije, ay, eso es broma, porque aparte se veía bien cuáchalo, en shorts y no sé qué. Sí. Pero yo no sé si esa imagen que yo vi es real, o se filtró que él había sido e hicieron una imagen con inteligencia artificial. Que es lo que yo creo, sí, es lo que yo creo, porque no hemos visto ninguna fotografía de los novios, del vestido, de todo esto. Entonces, bueno, esto fue la gustadísima sección de la rana que no hizo la rana de Tunnel Trend, lo que se estuvo comentando el fin de semana, y vámonos a más música.

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0: Pues estamos de vuelta acá en el túnel del tiempo. Mabel, hoy estamos platicando de accidentes caseros. De eso estamos platicando el día de hoy. Y tú nos puedes mandar tu anécdota al 686-201-8971. La de prisioneros, dices. Es que acá dicen que escuchemos una rola. Ay, bueno, a ver. Todos somos contemporáneos de los 80s, 90s. Entonces hay que tomarlo como en aquel entonces. O sea, si no, imagínate. Y yo creería que hay muchas de las canciones que se tocan actualmente al aire y están pedas. Entonces, pero bueno, gracias por tu, ¿cómo se llama? Tu opinión. Dices mi opinión. Sí, gracias por tu opinión. Y si tú nos quieres comentar algún accidente cajero, casero que has tenido en tu casa, mándalo a través del 686-201-8971. Ay, qué otro. Fíjate, yo espero nunca caerme de las escaleras de mi casa, pero lo que sí sucedió en una ocasión, bueno, nosotros tenemos una compañera, la Guille, que sí se cayó, o sea, que creo que no sé si dejó unas pantuflas en la escalera y como que la pisó y ahí te vas, se fue. O no se puso pantuflas y se resbaló. Era algo que tenía que ver con unas pantuflas, eso sí. Y se cayó y pues sí, se fue a dar un salto golpe. Y muchas veces las casas con los asentamientos que tiene nuestra ciudad, no sé si en su casa les ha pasado o han ido a alguna casa que esto tenga, que el mismo piso como que medio se empieza a levantar. Entonces luego creo que una loseta queda un poquito levantada. Y con eso tiene uno para darse un tropezón y para darte un fregazo. Fíjate que una conocida así le pasó. O sea, de la nada iba caminando y como que se le atoró el zapato, el pie en algo. Cayóse y se rompió un hombro. O sea, un hombro de un lado y la rodilla del otro lado. Imagínate. Entonces, no sé cómo cayó. No se salió proyectada, no sé cómo. Pero que tú dices, ay, pero ahí mismo, o sea, en su casa, no es de que andaba de jarra, no nada. Y pues, sí, se cayó bien gacho. Entonces, pues sí, hay que tener mucho cuidado. Tenemos un audio, a ver si lo podemos pasar. Tú me dices, a ver, ahí va.
1: Hola, Rana y Nana. Pues mira, no sé si es exactamente un accidente casero, pero hace muchísimos años, cuando yo era una niña, estaban poniendo el cartón con chapopote que se usaba antes, en aquellos años. Y entonces yo, pues me olvidé de que estaban poniendo el chapopote. Y me fui a la parte de atrás de mi casa. Y me puse debajo del techo. Y todavía cuando miro que cae una gota sobre mi pie, porque andaba yo descalza, pues me quedó una cicatriz, se me hizo una quemadota en mi pie, en el empeine del pie izquierdo. Y aparte todavía me pongo a voltear hacia el techo, hacia arriba. Antes no me cayó en los ojos. Cuando le comenté a mi mamá, pues lógico, me tuvieron que atender con el médico.
0: Oye, a ver, es que tengo otro audio de ella misma, déjame lo pongo. A ver, ahí va.
2: Ay, perdón, la ñaña.
0: Pero sí entendimos, gracias. Oye, pues sí, sí es un accidente casero. Lo que pasa es que cuando uno está niño, la neta, pues no mide las consecuencias, no sabes, o sea, y tú viste que estaban poniendo eso, pero a lo mejor no entendías que era algo que estaba caliente. Entonces, pues sí, que digo, antes no pasó algo peor. Qué bueno que lo sigues contando, qué bueno, digo, gacho que te quemaste, pero pues qué bueno que fue en el empeine y no en la cara, como tú bien lo acabas de mencionar. Así que bueno, tú también cuéntanos, ¿cuál ha sido un accidente casero que hayas tenido? Obviamente en tu domicilio o en la casa de algún tío o en la de una tía. Y bueno, Itze me decía que un accidente casero que en todos los hogares tuvo que haber pasado por lo menos alguna vez es el flamazo del boiler, que alguien se tuvo que haber quemado cuando fue a prender el boiler. Así que digo que es muy peligroso, que muchas de las anécdotas quedan en un tremendo susto y una quemada pequeña, pero no, la neta, si te llegó a pasar, como que ya dices, ¡nunca más! quiero ir a prender el boiler de mi casa. Y bueno, si tú todavía lo tienes que prender, pues te recomiendo que compres estos aparatitos. Ya ves que es como una pistolita. Sí, la larga para que metas eso y pues retírate. O sea, no pongas la cara ahí a ver si, o sea, medio cacha, capta ahí donde le tienes que poner esa cosa y ya, retírate. O sea, la cara volteala para el otro lado porque sí está cañón. Así que tú también cuéntanos si te sucedió algo similar. Te quemaste, te cortaste, te caíste. 686-201-8971. Y vámonos a la sección de Túnel IT.
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0: Oye, pues hoy la receta es una crema de perejil con cacahuate. ¿Qué necesitamos? Una cucharada de aceite de maíz, 2 cucharadas de cebolla picada finamente, 1 diente de ajo picado finamente también, 1 taza y media de cacahuate sin sal, 8 ramitas de perejil fresco y desinfectado, 1 paquete de queso crema a temperatura ambiente, que son 190 gramos, 2 tazas de leche evaporada, una cucharadita de sal con ajo en polvo, 1 cucharada y media de consomé de pollo en polvo, 1 cucharada y media de fécula de maíz, 1 taza y media de agua, 2 ramitas de perejil fresco, desinfectado y picado finamente. ¿Y qué? ¿Cómo le vamos a hacer? Bueno, vamos a calentar el aceite y vamos a freír la cebolla hasta que esté transparente. Después vamos a agregar el ajo y 3/4 de taza de cacahuates y lo vamos a cocinar por 5 minutos. Después vamos a licuar la preparación anterior con 8 ramas de perejil, el queso, la leche evaporada, la sal con ajo, el consomé de pollo y la fécula de maíz. Ya que esté licuado, bueno, vamos a calentar eso que licuamos con el agua y cocina hasta que espese ligeramente, moviendo constantemente para evitar que se pegue. Ya después de eso, sirve y decora con los cacahuates restantes y el perejil picado que tenías y vas a proceder a ofrecer. Así de sencilla es esta crema de cacahuate con, o de perejil con cacahuate o cacahuate con perejil, como le quieras llamar. Si quieres que te pasemos la receta, solo solicítala al 686-201-8971 y vámonos con más música.

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3: Taratara. Oye, fíjate, la persona que nos dijo que si habíamos escuchado, que si le habíamos puesto atención a la letra de la canción de Los Prisioneros y que en lo, con los tiempos de ahora no deberíamos de pasar esa canción. Y yo dije, ay, pues si Los Prisioneros siempre era como, digo, sí la había escuchado, no me había sentado como que a ponerle realmente atención a la letra. Pero ellos hacían muchas canciones como de protesta y efectivamente, fíjate, esta canción que se llama Corazones Rojos, ellos la hicieron como un potente himno crítico en contra del machismo, el patriarcado y la desigualdad de género. Utiliza obviamente la ironía en sus letras, por eso es que dice todo lo que, pues, lo que escuchaste, pero realmente no es porque ellos pensaran o es una canción como de veras como para tirarle a las mujeres, sino todo lo contrario. O sea, está haciendo crítica de que no deben ser las cosas así. Okay, bueno, aclarado el punto, tenemos por acá más anécdotas de accidentes caseros. Y dice, hola chulas, buenas tardes. Ay, muy buenas tardes. Dice, estaba haciendo unas quesadillas a mi sobrino y me quise lucir y según yo apantallarlos. Dice, aventando hacia arriba la quesadilla y cacharla con el mismo sartén. Dice, y ándale que cae en el piso y al quererla levantar rápido me agarro y para levantarla que me agarro pero del comal. Dice, ya sabrán, ya se imaginarán la quemada de dedos que me pegué. Dice, ja, ja, ja, ay no, qué menso. Dice, no, deja tú, le digo yo, ya me imagino tu sobrino las carcajadas que debe haber tenido al ver primero que se le cae la quesadilla y luego que la quemada. Y dice, ay, claro que sí, es exactamente, chicas. Dice, mis pobres dedos, dice, no me olviden, no se olviden de ellos. No, pues ya me imagino. Y dice otra persona, dice, chicas, yo un día haciendo flautas me salpicó el aceite en la mejilla, pecho, brazo, y en el brazo izquierdo parecía la... ¿Qué? Dice, la chica de los Thundercats. ¿Cuál? Hay una que tiene como veteado, ¿o qué? Ah, y bueno, por acá dice, para la persona que comentó la letra de Los Prisioneros, la letra está hecha con mero sarcasmo. Sí, efectivamente, es una protesta que habla de la desigualdad de hombres y mujeres de una manera irónica y sarcástica, pero es como que en pro de las mujeres. Sí, gracias. Bueno, ya dijimos eso. Dice, ay, ñaña, la persona que dijo eso del rol de Los Prisioneros, se nota que no sabe la historia. No, pues, o sea, estoy de acuerdo que no todos sabemos la historia de los grupos. Y a lo mejor escuchamos la letra y si tú no tienes idea ni que el grupo era un grupo de protesta y que escribía cosas con ironía, pues te enganchas como que en lo que dices, dices, óyeme, no. Pero entonces por eso ya explicamos en lo que significa realmente la letra de esta canción. Entonces digo, ojalá que la persona que sí, que en un principio dijo como que en estos tiempos ni al caso poner estas canciones y ya escuchó lo que realmente significa, pues ya a lo mejor hasta le haya agradado, ¿no? Dice, debí referirme, bueno, está volviendo a decir que sí, que quedó toda rayada cuando le salpicó el aceite en varias partes de su cuerpo. Bueno, pero ojalá no te haya quedado cicatriz, o sea, ojalá sí te haya sido una quemada como muy superficial. Dice, buenas tardes, chicas. Ya ven cómo se ponen de calientes los carros en esta temporada, dice. Pues me subí al carro al querer abrochar el cinto de seguridad. La parte metálica me rozó la mano y me salió una ampolla. Sí, hay que tener de veras muchísimo cuidado ahorita. Dice, me quemé la mano con el cinturón de seguridad. Obvio, el carro estuvo 8 horas estacionado afuera del trabajo y la temperatura 50 grados. Sí, es que aparte, la temperatura te puede marcar, por ejemplo, como ahorita, 42. Pero tu carro está bajo el sol, no, pues se pone bien cañón. Fíjate, yo también cuando salgo de aquí de la radio, mi carro tiene asientos de piel. No, cuando traigo vestido ya sé que debo de traer una toalla porque sentarte con vestido o shorts ahorita en un carro de esos, ay no, nanita, también te das unos quemones horribles. Si es más, a todas las mujeres, ahorita que traigas una arracada o que traigas un arete así como de metal largo, y nomás en lo que yo salgo de veras de aquí de la estación de radio y voy hacia mi carro, ese lapso que te gusta, 2 minutos en lo que llego al carro, sientes que se calientan así la parte metálica del arete, y también, sí, se quema bien gacho uno. Bueno, no al grado de que te salga una ampolla ni nada, pero sí, sí se siente que se calientan. Y bueno, también tenemos otra anécdota, pero esa la leeremos ahorita que regresemos. Vámonos con más música aquí en el Túnel del Tiempo.

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Tenemos más anécdotas aquí en el Túnel del Tiempo, hoy hablando sobre accidentes caseros. Antes de despedirnos, dice, yo hace muchos años me caí de las escaleras de mi casa, del segundo escalón de arriba hacia abajo, dice. Andaba limpiando y pues, tómala que me resbalé y me caí. Imagínate, rodó prácticamente todas las escaleras, dice. Me lastimé toda la espalda, andaba toda morada, me llevaron en silla de ruedas mi hermano, pues obviamente al hospital, y ándale que andaban buscando a mi marido porque me estaban preguntando que si él me había aventado por las escaleras, me cuestionaron como 3 doctores, la psicóloga de la clínica, y pues yo no, yo me caí solita, andaba limpiando, y pues dice que sí, duró como 2 semanas toda moreteada. Dice, pues mi esposo la carrilla, que según esto él me había tirado, jajaja. Ja, ja. Pues, digo, uno así lo dice de guasa y en tu caso sí fue un accidente, pero pues, ay, yo creo que sí hay casos que no es así. Digo, gracias a Dios ya pasó hace muchos años, gracias a Dios ya estás bien. Fue un súper sustazo, pero ay, sí hay que tener mucho cuidado porque no sé si a ustedes también les pasa que luego va uno subiendo la escalera y como que te quedan 2 escalones para subir y luego como que medio se te atora el pie. Como que no lo levantaste lo suficiente y como que ahí andas trastabillando ahí. Entonces sí, hay que tener muchísimo cuidado. Bueno, pues muchísimas gracias, Itze. Gracias a todos ustedes que nos sintonizaron el día de hoy, que nos contaron sus anécdotas. Nos vamos a despedir con una última rolita. Y pues ya, ya nos vamos. Los esperamos el día de mañana en punto de las 2 de la tarde en esto que es El Túnel del Tiempo. Bye.

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